El rey se alegra en tu poder, oh Jehová, y en tu salvación cómo se goza. Le has concedido el deseo de su corazón y no le negaste la petición de sus labios, porque le has salido al encuentro con bendiciones de bien. Corona de oro fino has puesto sobre su cabeza. Y nos gozamos y te agradecemos, Señor, porque esa palabra es una herencia para nosotros, tus hijos. Y la tomamos esta tarde y la abrazamos y declaramos que nos gozamos en tu salvación, que nos has concedido los deseos de nuestro corazón y no nos negaste la petición de nuestros labios, y que nos has salido al encuentro con bendiciones de bien. Y corona de oro fino has puesto sobre nuestras cabezas. Gloriosa palabra, eterna herencia para todos aquellos que decidimos creer en ti, Dios Todopoderoso. Para este pueblo que te busca de día y de noche. Para este pueblo que te dice, bendito seas, Señor. Gracias por tu amor. Gracias por tu misericordia extendida en este país. Por todos sus territorios, sus mares, sus lagos, sus volcanes. Extendida a usted que escucha esta oración. Gracias, Señor. Dormimos tranquilos porque sabemos que el que no guarda, no duerme. En el nombre

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3: 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Son las
4: 18:06
5: de la tarde con 12 minutos.

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2: 6 de la tarde, con 15 minutos.
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4: 6 de la tarde, con 16 minutos.

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4: Buenas tardes, son las 6:18, 6:18 minutos.
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1: Las 6:20, 6:20 minutos. 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
7: 6 de la tarde, con 23 minutos.
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Espero se haya portado bien Macario hoy con Andreita. Espero se hayan portado bien. Ahí me cuentan mañana. Ahí me cuentan mañana. Aarón Hernández dice, don Javi, Danilo le escucha en Corinto, Morazán. Aquí estamos pendientes de la chévere. Don Javi, salúdeme a mi esposo. Mi esposo no cambia de estación, siempre escucha Radio La Chévere. ¿Y cómo se llama el esposo? A ver, saludos a mi esposo, dice Mary. Mi esposo se llama Pancho. Y él viene en carretera de Acajutla a Sonsonate, don Javi. Su esposita lo espera. Vaya Panchito.

0: México.
1: Panchito, su esposa, lo espera. Panchito va conduciendo de Acajutla a Sonsonate. Esta noche cena Pancho. Esta noche cena Pancho.

0: de todas y de nadie se llama esta canción, Los Dos Carnales.
1: Fierro, fierro.
0: Saludos a Edith, Edith Raimundo, allá en Maryland. Le fascina esta canción de todas y de nadie. Los Dos Carnales, aquí en La Chévere.
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0: 20 minutos para las 7.
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1: Bueno, aquí vamos con más música. Aquí está Chayanne. Tiempo de vals. ¿Quién más está en sintonía de la chévere? Albita Ríos, en Toronto, Canadá. Allá se encuentra, estuvo cumpliendo años hace unos días también. Felicidades. ¿Y aquí qué más?
2: Buenas tardes, don Javi.

0: y de aquí de la cima de San Bartolo 1. Por favor, complájame con una melodía de los Tigres del Norte. Si me vas a dejar, don Javi, porfa, y feliz tarde.
1: Feliz tarde, Abelardo.

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1: 11 minutos para las 7. ¿Ya está cenando? ¿Qué hace de cena?

Doña Cristi se recuerda de sus 15 años. Doña Cristi, la Gilbertona, allá en Santa Ana, recuerda sus 15 años. Actualmente tiene 50 años y recuerda ese momento especial, como todas las chicas cuando cumplen 15 años. Algunas lo pudieron celebrar, otras no, pero igual. Papi y mami hicieron lo posible porque la pasaran bien. En el caso de uno de hombre decían, no hay que hacerle fiesta clavel al niño, hay que hacerle fiesta clavel al niño, decían. Y uno se quedaba así, ¿será cierto que nos van a hacer fiesta clavel? Ya se imaginaba que se parecía a la fiesta de 15 años de las señoritas.

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0: Aquí está la fiebre amarilla, recordando uno de sus éxitos. Esto se llama La Cumbia del Trabajo. Hoy en la mañana, como no vine a trabajar a la radio, pedí permiso, tenía una diligencia y no puse la alarma, fíjese. Y me doy cuenta que definitivamente si no pongo la alarma, no podría venir a la hora aquí a la radio. A las 5:30 de la madrugada, bueno, no de la madrugada, sino de la mañana. 5:30 de la mañana me desperté sin alarma. Eso quiere decir que si durante la semana que vengo a las 5 en punto, no la programara la alarma a eso de las 3:45 o 4 de la madrugada, creo que no.

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0: Odir Hernández me dice: Don Javi, tenía días de no escucharlo. Me cambié de trabajo y no ando radio, así que ahora me da gusto escucharlo. Y de aquí en adelante no me pierdo el programa con Macario también. Ay, ya pues, Odir Hernández. No te ausentes, hermano. Aquí estamos siempre a la hora.

0: Dicen los médicos que la cintura del hombre debe de andar por los 100 centímetros. Por los 100 centímetros.
1: ¡Y pa' que la goce!
0: Así que revise su barriguita, si pasa de los 100 centímetros.

7 más 1. Recordando a Isis Gallardo y sus cocodrilos. Breve

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1: 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Son las
2: 7:02, 7 más 2.
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0: 7:05, 7 de la noche con 5 minutos. 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
2: Con gusto, mi estimado, son las 7:05. 7:05.
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2: 7:06, 7:06. 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
2: Así es, no se lo pierda con el rey de la noche, don Humberto Martínez. ¿Y qué canciones escuchamos? Temas como este. Te pienso sin querer. Ellos son Franco De Vita y Gloria Trevi.
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2: ¿Qué canción? ¿Qué canción? ¿Qué canción? Póngale atención a la letra. Uf.

0: Gloria Trevi.
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3: Don Pancho, su esposita lo estará esperando. Su esposita Mary, me dice: Don Javi, programe por favor la canción
1: En un pequeño motel
3: del señor Gali Galeano, y dígale a Pancho que lo estaré esperando, que se cuide mucho, que mientras él regresa estaré pidiendo por él. Vaya Panchito, cuídese en el camino. Su esposita anhela su regreso. 712

Con cuidado, Panchito, con cuidado. Ahí va en una tacuacina, Pancho. Tenga cuidado, mi estimado Panchito. Su esposita anhela su regreso.

Cortés nos envió este tema. Y aquí está esto que se llama El Salvador, en el marco de los 205 años de independencia de El Salvador. Gracias, Elmer Cortés. El Cortés, el mismo de Mujer Prohibida. 723.

Bueno, los artistas salvadoreños han mandado, han presentado temas bonitos en este 2026 que tienen que ver con este homenaje a El Salvador en sus 205 años de independencia. Mire, me están contando por acá. Que hay una cantidad de personas esperando la ruta 29 en el sector de Metrosur. Esperan la ruta 29 que va para Altavista en Ilopango. Pero es una cantidad de personas que se ve esperando la ruta 29 y dicen que no están trabajando todos. ¿Qué pasa, señores? ¿Qué pasa, hombre? No nos pongamos así. No queremos ver esos

Javi, don Javi. Qué chivo oírle esta hora. Qué chulada, don Javi, don Javi. Aunque la mañana lo hice falta con Macario. Bendiciones, don Javi, don Javi, don Javi.

0: 7:30 de la mañana. 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
1: Mañana, hermano, primero Dios, mañana nos desquitamos.
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1: 7:32 minutos. 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
6: 7:33.
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1: 7:34, 7:34. El príncipe de la canción, José José, llega a petición de Pancho. Pancho.
7: Buenas noches, don Javi.
1: ¿Cómo no?
7: Pues aquí escuchando siempre lo mejor de usted, pues que pone. Pues quisiera decirle, pues, de que me salude mi esposa también. Yo soy el Pancho. Camino México para mientras, porque voy hasta Maryland.
1: ¡Wow!
7: Estamos hablando de que quiero que me la salude. Y dígamele de que de parte mía, de Pancho, pues póngamele una canción que dice 40 y 20. Por favor, 40 y 20. José José, por favor. Espero de que la ponga, porque la escucharé yo y la escuchará mi esposa. La amo mucho, dígale que la amo mucho y que siempre estaré con ella en todo momento.
1: Así debe ser, Pancho. Así debe ser, Pancho. Don Javi, quiero la canción 40 y 20 antes de que ella se duerma. Por favor, hágamele saber que la amo y que siempre está en mi mente y en mi corazón. Vaya pues, Pancho. No vayas a comer por otro lado, Pancho. Hay que abstenerse.
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Buenas noches, señoras y señores, damas y caballeros. Ladies and gentlemen, mademoiselles de Messie, nenas y mucha. ¿Cómo estuvo la jornada correspondiente a este jueves en bajadita otro fin de semana? Todo chéverizado con las 5 F's. Aquí estamos, bienvenidos a nivel terráqueo, a nivel global y más allá. Al programa estelar de Radio La Chévere, el más exitoso, el número uno en romanticismo, el que nos invita a entregarnos ese tierno amor, ese amor limpio, sincero, honesto, transparente, ese amor de alma gemela, ese amor soñado, ese amor con juramento y con promesa de ser eterno, pero para tal efecto debemos procurárnoslo mañana, tarde, noche, madrugada, pleno día, invierno, verano, otoño, primavera, bajo el brillo del sol, la luna o las estrellas, plena luz o total oscuridad, lo elemental, lo básico, lo indispensable, lo menester, lo de rigor, lo de combate. Es que al amor nunca jamás lo vayamos a extrañar, no usted y nos vaya a hacer tanta falta. Feliz descanso, agradeciéndole el tiempo anterior al señor de Albania. Allá va, salutes jutes, deregüe como el canegüe a la cueva. Será en la próxima. Y es sin más.

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0: Las 8:30 minutos y ya vamos a volver con los mensajitos.
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0: Ok, baby, lo prometido es deuda. Alguien lo dijo y lo dijo muy bien. Comenzamos. Hola, Rey de la Noche. Saludos a Mamá Tula Arriola Mena, Mercy Arriola, Yarisa Ramírez, Sandra Coto, Cintia y Noemi Mena, Iris Mena, Jeffrey Rivas, Juana Arriola y Jacqueline Cañas, que ya están disfrutando Noches de Amor. Saludo de parte de Familia Mena en San Francisco, California. Me gustaría que nos complaciera con Tren al Sur de los Prisioneros. Saludos, jutes, hocico de mono hasta la vista, viejo, porque la música vive en Radio La Chévere, cariñosamente tuya y romántica por naturaleza. Mis compañeros y futuras chicas y novias bonitas americanas le han escrito, viejo, gracias, chiquillas bonitas y chamacos. Está bien, es chifre, ¿eh? Claro. Buenas noches a la niña Anita en Aguilares, la tierra de don Danilo. ¡Chévere! Buenas noches, niña Anita.
1: Hola, buenas noches, don Humberto. Le habla Ana de Aguilares.
0: ¿En qué le sirvo? ¿Para comer o para llevar?
1: Esperando que haya tenido un lindo día. Y quiero que me ponga una canción.
0: ¿Cuál le gustaría?
1: Te quise, te quiero y te querré.
0: Ah, la misma, vaya.
1: Me la pone, por favor.
0: Con mucho chévere por delante.
1: Pase una linda noche y que Dios me lo bendiga.
0: Igualmente a usted, niña Anita, y a toda la audiencia en Aguilares. La, la, la.
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0: Aparece Sander. Buenas noches, don Humberto. Buenas noches, Sander. Voy saliendo de mi trabajo. Hombre, qué chévere. ¿Cómo te fue en la jornada? Allí más o menos, va, chévere. Aquí en Ilupango pidiéndole amablemente me complazca con El Amor Soñado. Otra vez la misma de ayer, vaya pues. De los Tucanes de Tijuana, El Amor Soñado. Siempre dedicada a mi Chelita linda. Ella está escuchando La Chévere en Cuscatlán 5. Ella es el amor de mi vida. La mujer de la que estoy enamorado y la quiero con todo mi corazón. Muchas gracias, feliz noche, bendiciones. Igualmente para vos, viejo, El Amor Soñado. ¿Qué dice Ronnie Chinchilla? Hoy escribió y no mandó notita de voz. Bien, mira. Buenas noches, mi estimado don Humberto. Feliz noche de jueves. Ya embajadita a otro fin de semana. Simón Choloncho. Cirilo Chilo. Seguriano Piano. Severísimo día, espero haya tenido. Sí, mínimo, lo máximo. Si me puede complacer con Ella dice de David, por favor, aquí en el Tamarindo Te Existe Peque, ya en fiel sintonía del programa Más Cachimbón, Noche de Amor, tú lo has escrito, viejo. Pues sí, por supuesto, la estación más complaciente. La chévere. Hocico de mono. Kevin Chinchilla le saluda, saludes jutes, hocico de mono, hasta la vista, viejo, saludes jutes, hasta la vista, chamaco. Vendrá el tema, ella dice, de David. La, la, la, la, la, la, la, la, la. Vamos a ver qué más tenemos.

0: La niña Maggie. Aloha, olala. Buenas noches, mi señor guapo y hermoso. Buenas noches, niña Maggie. Ya bien chéverizados los esposos Escobar y nuestros nenes. ¡Qué chévere! ¡Gracias! Regáleme el amor acaba. El amor acaba, José, José. Aquí en el Limón de Soyapango se le escucha esa voz tan bonita y romántica que tiene y que a todas las mujeres nos encanta. Bendecida noche para usted y toda su familia. Igualmente para ustedes, niña Magín, niña Mabli, niña Magui. Saludos chéverizados allá por la frente a la unidad médica de Soyapango. Estaba haciendo un alto en el camino.
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0: Para saborear un bocadillo allí donde la niña Guadalupe. Y por ahí pasó don José Escobar con su señora esposa, don Humberto. Siempre lo escuchamos bien chévere. Hombre, qué chévere. Fue un agrado saludarlos y enviarles desde el programa también otro saludito. Una feliz noche, que el día haya sido más que chévere. Fue un placer.

0: ¿Qué dice don Wilfredo Guardado Molina? Buenas noches a todo el staff de Radio La Chévere y su programa Noches de Amor, conducido por su carismático locutor, don Humberto Martínez. Aquí, entre tantos aparatos electrónicos, quiero la canción Memoria Querida de los Vikings. Memoria Querida de los Vikings, ¿no? Bueno, la voy a anotar. Memoria Querida. Vaya, pues, feliz jornada con los aparatos eléctricos por ahí.
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0: Que todo le resulte chévere y cuidado porque está lloviendo, no se me vaya a electrocutar. Y ahora nos vamos con este tren al sur. Boletos en mano, de la mano del amor, con Noche.

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0: Lástimate, gracias por disfrutar noches de amor. Aquí en Radio La Chévere. Hola, buenas noches. Tío, me puede complacer con Din Don las cosas del amor. Saludo a mi mamá, Orbelina Ramos, y a mi hermano, a Adrián, hasta San Gerardo, San Miguel. Firma Marilyn Martínez. Bendiciones, buenas noches. Din Don, Din Don, las cosas del amor. Buenas noches, don Humberto. Y como siempre, ya en sintonía del mejor programa romántico, Noches de Amor. Yair desde Los Ángeles, póngame en su programación Un Beso y una Flor de Nino Bravo. Salutes jutes, salutes jutes, Un Beso y una Flor. Ok, Maguey. A ver quién sigue. Mauricio Rivas, ¿qué dice Mauricio? Ha escrito: buenas noches, Rey de la Noche. ¿Me podría saludar a María Lucía Romero hasta Astoria, en San Luis Talpa? De parte de MAGR. Gracias, Rey de la Noche, aquí en San Luis Talpa, bien chéveres con la chévere, chéverizados. Ok, mami, ya son las 21 horas en El Salvador.
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0: ver quién sigue. Wilfredito de Jesús Hernández, el Chilpayate, el Ruquito Belachamaco, el Granuja. Cocinando debe estar a esta hora. Buenas noches, primito Wilfredo.
1: Buenas noches, primo, primito, hermano.
0: Hi, viejo, toro hincado.
1: Primazo, viejo, viejazo, chamaco, escuincle, patojo.
0: Bambino.
1: Pues,
0: chavalo.
1: Sí, aquí ya reportándome ya.
0: ¿Verdad que
1: saludos
0: sí?
1: Hasta San José la Majada, la hermosa y bella niña Michelle y a su linda familia.
0: Ok, Maguey.
1: Muchas bendiciones para usted, jefe, y su bella familia.
0: Gracias,
1: y
0: igualmente.
1: Mi capitán de brigada.
0: Wilfredo de Jesús.
1: Sí, pues aquí escuchando la mera, mera chévere.
0: La chévere, forever and ever.
1: Popular de la radio. Si me puede complacer con una canción.
0: ¿Cuál canción?
1: Primera vez de Los Temerarios.
0: Por primera vez.
1: Ya estuve en la cena, ya hice frijoles volteados, casamiento con Loroco.
0: ¡Hombre!
1: Carne deshilada, albóndigas.
0: ¡Hombre, qué sabrosura!
1: Patas, no, albóndigas sin pata.
0: Ah.
1: Albóndigas con arroz.
0: ¡Hombre, qué!
1: Viste a la cacerola.
0: A la cacerola. Ese, cocinaste mayor, sabroso.
1: A mi tía Melara. Bendiciones.
0: Ok, igualmente para vos, primo Wilfredo de Jesús Hernández, el toro hincado en Maicillo, chachabra. Ok, Maguey. La niña Lupita, buenas noches, don Humberto. ¿Me puede complacer con el amigo que perdí? Gracias, rey de la noche, que Dios lo bendiga igualmente a usted, niña Lupita. El amigo que perdí. Siempre le escribo de Soyapango, Sierra Morena. Pase buenas noches y que Dios lo lleve con bien a casita. Y usted que la cuide, ¿verdad? Allí también en la casita. ¿Qué dirá Leonidas Aguilar a esta hora de la noche reportándose al programa? A ver. Buenas noches. Hi, Leo. ¿Cómo te ha ido? Hola, la.
2: Sí, buenas noches, don Humberto. Hey, de la noche.
0: ¿Qué tal, Leonidas?
2: Aquí en Cojutepec que le escuchamos, me pudiese complacer con la canción No estaré lejos de ti, de Miguel Ángel Gallardo y su grupo, Cariñito.
0: No,
2: gracias, gracias. Buenas noches.
0: Lejos de ti, Miguel Ángel y su grupo, Cariño. Ok, Baguey, la noticia. Gracias por la sintonía, Leonidas. Aparece Mary. Hola, don Rey de la Noche. Hola, niña Mary. Póngame a hacer el amor con otro, de Ana Gabriel, por favor. Esa es con Alejandro Guzmán. ¿Y de dónde se comunica? Hágame la caridad, niña Mary. ¿De dónde se comunica usted? Hágame el favorazo también.
3: La carta dice, espérame, el tiempo pasará.
0: Mientras tanto, la niña Socorrito Galdames. Buenas noches, niña Collito.
4: Buenas noches, don Humberto Martínez.
0: ¿Qué tal de lluvia?
4: Rey de la noche, ¿qué tal? ¿Cómo le va?
0: Muy
4: espero
0: bien.
4: Espero que se encuentre bien de salud.
0: Aquí, mire, más o menos luchando.
4: Chito, quiero que por favor me complazca con la canción,
0: Sí.
4: Canción para una esposa triste, por favor, con los Carlos.
0: Ah, vaya pues.
4: Me saluda Socorrito Valdames de que echa el Chuapa.
0: Qué gusto oírla.
4: Espero que se encuentre bien. Bendiciones
0: aquí
4: para usted y su familia.
0: Multiplicada para usted, niña Collito.
4: Bendiciones, cuídese, Socorrito Valdames se saluda.
0: Buenas noches, niña Collito. A ver qué ha escrito Francisco desde New York. Buenas noches, don Roberto Martínez, rey de la noche. Lo saluda Francisco Torres desde New York. Espero que esté muy bien. Gracias por aquí, más o menos. Quiero una canción. Antes de que te vayas. Vaya pues. Antes de que te vayas. Buenas noches a don Gilberto Orantes de Colonia La Rábida. Hi, don Gil, buenas noches, bienvenido.
5: Hola, hola, muy buenas noches, don Humberto Martínez. Enorme gusto saludarle nuevamente.
0: El gusto es mío escucharlo.
5: Bueno, estamos ya a la altura de un día jueves.
0: Ya jueves,
5: ¿verdad? De septiembre de este 2026.
0: Así es.
5: Por acá disfrutando ya, por supuesto, el
0: hombre,
5: programa número
0: uno. Muchísimas gracias.
5: El romanticismo.
0: Muy amable.
5: Noches de amor, por supuesto, a través del mejor FM, Radio La Chévere, 100.9. Y la dirección, por supuesto, inconfundible de don Humberto Martínez.
0: Muy amable, usted lo ha dicho.
5: En esta oportunidad quiero pedirle, si me puede hacer el favor, poder programar el tema de los fugitivos.
0: Sí.
5: Es que te amo.
0: Es que
5: muchas
0: te amo.
5: Gracias, muy amable.
0: Hombre, a la orden, don Gilberto.
5: Gilberto Orantes, por acá en La Rábida.
0: Hombre, feliz noche.
5: Buenas noches.
0: Chévere Elizado.
5: Para usted y su familia y, por supuesto, para toda su fiel.
0: Igualmente
5: audiencia.
0: Para usted, estimado.
5: Bendiciones, don Humberto.
0: Amigo, buenas noches. Aquí está Dulce.

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0: Los muchachos de Die Blitz, el amigo que perdí en Noches de Amor de Radio La Chévere. ¿Qué más tenemos? No se les olvide el WhatsApp 79 41 32 62, el más whatsappiado. Veamos quiénes más aparecen. Hola, don Humberto, ¿podría complacerme con la canción Magia Blanca? Feliz noche y bendiciones. Desde London, Ontario, Canadá, Roberto Alas. Como no, don Roberto, ya sabe, Magia Blanca de los hermanos Carrión. Vendrá con mucho chévere el tema. Y un saludo chéverizado para toda la audiencia que los disfruta alegre y enamoradamente allá en London, Ontario, Canadá. Y aparece Elías desde Richmond, en Virginia. Ha preparado también comida. A mí me está dando hambre con estos platos que preparan nuestros connacionales.
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0: ¿Qué?
1: Alguien lo dijo y lo dijo muy bien.
0: Comenzamos. Hola, Rey de la Noche.
1: Saludos a Mamá Tula Arriola Mena, Mercy Arriola, Yalisa Ramírez, Sandra Coto.
0: Buen provecho. Ahí están comiendo bien delicioso en Richmond, Virginia. Platillo exquisito.
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0: Ya estuvo, ¿verdad?
1: Alguien lo dijo y lo dijo muy bien.
0: Una ensalada de vegetales.
1: Hola, Rey de la Noche.
0: La, buen provecho.
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0: Buenas noches, mi estimado amigo don Humberto Martínez. Bienvenido a su turno, ya escuchando el programa Noche de Amor. Saludos para usted, mi rey. Complázcame con una canción. La loca de los fugitivos. Atentamente, Romeo Vázquez desde Aguachapán, la loca. Ok, Maguey, vendrá la loca, verá. Porque los muchachos del pueblo le llamaban loca, verá. Y unos hombres vestidos de verde le dijeron, ven. Ya no quería ir. ¿Qué dice Carlos Ángel? Ay, viejo, buenas noches, aloha, hola, la, hola, hola y aló, aló.
3: Muy buenas noches, don Humberto, el Penny for You de la noche, el okay. Chin de la, ya dijimos, don Humberto, aquí siempre en Ilopango, a ver si me regala esa canción de Felipe Pirela, que se llama Espumas. Aquí estamos, mi estimado, pase feliz noche.
0: Ok, Maguey, Espumas. Él la cantó antes de Javier Solís. Felipe Pirela. No estoy seguro, pero me parece que era una de las voces de Lavillos, pero de eso no estoy muy seguro. Pero la canción sí vendrá, es Espumas Tembladoras de Aguas Fugitivas. Van retratando amores y bellos recuerdos que deja la vida. Se trenzan en coronas. Hola, buenas noches, dice José Eduardo Calzadilla. Don Humberto, quiero que me complazca con Te Amaré de Alejandro Fernández. O si no, me programa Diseñame de Joan Sebastián Maya. Una de las dos. Vale, decídete por una, viejo. Porque el tiempo se hace corto con 13 horas. Lo estoy escuchando en el Cerro Verde, en Santa Ana. Fiel oyente de Noche de Amor. Un saludo para todo el staff. Ok, muchas gracias, viejo. Un saludo para toda la audiencia allí en el Cerro Verde. Aquí está comenzando a llover, don Humberto. Se va a poner más verde el cerro de la lluvia. ¡Qué galán! Ok, mamey. ¿Y quién está por aquí? Buenas noches, me saluda Ayansi Lizeth García Solórzano, a quien amo mucho hasta Izalco. De parte de su amor, Gustavo Alejandro Orantes. Ok, Tabo. Chévere. Que hable Tabito, bra. Adelante, viejo.
4: Buenas noches, rey de la noche.
0: Buenas noches.
4: Me saluda hasta Izalco a mi suegra Margarita.
0: ¿Cómo no, niña Margarita? García. Un saludo para usted, niña Margarita
4: y
0: García.
4: Y a mi esposa Yancy Lizeth Solórzano.
0: Vaya pues, niña Yancita, para usted también un saludo, ¿eh? ¿Qué más? Ok, mami. Y ahora don David Bermúdez. Un Volkswagen como Fuxi. O Fuxia, así se dice, ¿verdad? Y un celeste. Maravilla. Buenas noches, don David Bermúdez. Bienvenido al programa en esta romántica y húmeda noche de jueves. Bienvenido. Se comunica de la Barriada Alegre.
5: Buenas noches, don Humberto. Saludos, un fuerte abrazo. Siempre sintonizando la chévere.
0: Hombre, muy amable.
5: Nos fue con placer con la llamada del amor de
0: San el Puma. Marcos,
5: de José Luis el Puma.
0: Sí, la llamada. Saludos, del amor. Feliz ok, turno. Gracias, muy amable. La llamada del amor. La llamada del amor. Buenas noches, ¿qué tal? ¿Usted cómo está en Ilopango? Olala, aloha. Hola, hola y aló, aló.
6: Hola, don Humberto, buenas noches. Siempre sintonizándole, solo que hoy desde la calle, todavía en camino.
0: Ah, vaya.
6: ¿Si podemos incluir en la programación agua pasada, por favor?
0: Camilo Sexto. El agua pasada no mueve molino, ¿verdad? Vaya pues, buen viaje y que sea una noche chéverizada. Y gracias por su amable sintonía. Un beso y una flor. Nino Bravo en la chévere.

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0: la familia Mena. Muchas gracias, Rey, por programarnos el tren al sur de los prisioneros. Ok, Magay, gracias por continuar en sintonía. Feliz noche en California. Víctor Villalta. Buenas noches, don Humberto. ¿Me podría saludar a Margarita Calderón hasta Candelaria de la Frontera? Desde Sonsonate. Con la canción Soy un Idiota. De Joan Sebastián, por favor, gracias. Un Idiota.
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0: Anotaba ya la cancioncita.
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0: ¿Me puede poner una de los temerarios? Estamos en el zarzal, ya se las programé. Por primera vez.
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0: ¿Qué dirá Jacobo desde Soyapango? Aloha. Hola, la. Hi, Jacob.
2: Muy buenas noches, señor de la noche. Jacob de Soyapango los saluda, deseándole éxitos y bendiciones en su programa.
0: Igualmente para vos, Jacob.
2: Compláscame con la canción de José José.
0: ¿Cuál?
2: Almohada.
0: Almohada. Como hombre, ya sabí que viejo. Feliz noche en Soyapango. Aparece Roxy. ¿Qué dirá Roxy? Buenas noches, don Humberto. Buenas noches, Roxy. Un saludo para la familia Melgar. Y una canción. Balada para Adelina. ¿Y dónde nos escuchan, familia? La la la. La la la. Ok, mami. Ha escrito Sergio Flores. ¿Qué dice Sergio Flores? Buenas noches, Rey de la Noche. Buenas noches. Soy Sergio Flores. ¿Me puede complacer con una canción Amor de Estudiante? Se le saluda desde Conchagua, Departamento de la Unión. Gracias por esa chéverísima música. Una programación romántica. Tú lo has escrito, viejo. Amor de Estudiante. Ya está notadita. Aparece Yuli porque Yuli es feliz. Hola, mi rey. Hola, niña Yuli. Estoy estudiando. Feliz jornada de estudios. Y escuchándolo. Más chévere la jornada todavía. Mi mami quiere una de los dandies. Ah, es de los hermanos Paul. No me olvides nunca. Es música nacional.

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0: Buenas noches, don Humberto, desde San Francisco, Morazán, Chalatenango. Lo saluda José. José Francisco, por favor, complázcame con Dame un beso y dime adiós. Ok, Maguey, música de indio. Será un agrado programársela, mi estimado Don Chico. Ah, don. Sí, don José Francisco, ¿verdad? Y ahora aparece Julie de Apartamentos Oporto. Buenas noches, don Humberto. Le escribe Julie de Apartamentos Oporto. Quiero saludar a Michelita de La Majada. Espero que se encuentre muy bien. Y un saludo para usted también. Gracias, Julie. Quiero déjame de Vilma Palma e Vampiros. De antemano, gracias. Buenas noches. Déjame.
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0: chévere, ¿verdad? Faltan 4 minutos para que sean las 22 horas. Y es que te amo. Te amo, vida. Los fugitivos en el aire.

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0: ustedes en casita? ¿En qué lugar del planeta nos disfrutan? Muchas gracias. Buenas noches, don Humberto. Aquí escuchando La Chévere, el mejor programa de la noche. Muy amable, Nialushi Vigil de Joya.
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0: Buenas noches a Israel Rivera. Hola, ¿cómo estás? Hola,
2: muy buenas noches, don Humberto. Siempre aquí saludándolo de Ilopango.
0: Hombre, qué chévere.
2: Mejor programación.
0: Hombre, muy amable.
2: Don Humberto, quería ver si me podía complacer con una canción de Los Temerarios. ¿Sí? La mujer que soñé. Gracias.
0: Feliz bueno, noche. Feliz noche. En Ilopango, bien chéverizados.
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0: ¿Qué dice Onan Edgardo? Ay, Onan, buenas noches.
3: Buenas noches, don Humberto.
0: Bienvenido al programa.
3: Onan desde Metapán.
0: ¿Qué tal, Onan?
3: Por favor, poneme la canción de Sereno. Sereno, del grupo Manantial.
0: Manantial, ¿cómo no, don Onan? Con mucho gusto.
3: Buenas noches.
0: Igualmente.
3: Bendiciones. Aquí siempre como fiel escucha de la radio.
0: Chéverizado.
3: Chévere.
0: Forever and ever. Con la chévere, don Onan. Buenas noches, mi estimado rey, buenas noches. Lo estoy escuchando en Alta Vista. Por favor, regáleme Luna con Ana Gabriel. Como no, Luna. Luna con Ana Gabriel. Saludo para toda la audiencia en Alta Vista, en Tonacatepeque. Más que chéveres. Buenas noches. Un saludo desde Olomega. A la vez me gustaría enviar un saludo muy especial a Angie, hasta Calexico en California. ¿Y podría ponerme la canción Porque te quiero cada día más de Bronco para ella? Ok, Maggie, porque... quiero cada día más de Bronco. Ok, Maguey Chepere, será un placer. Buenas noches, Nia Inesita. Nia Inés, hola.
4: Buenas noches, Radio La Chévere.
0: Dígame.
4: Quiero que me ponga una canción, La Parte del Defensivo.
0: ¿Dónde está usted?
4: Mi nombre es Inés Antonia Iglesias, de San Felipe Ilopango. Bendiciones.
0: Multiplicadas para usted, niña Inesita. Lara Peña. Muy buenas noches, don Humberto. Buenas noches, Lara Peña. ¿Podría complacerme con la canción Sereno? Lo escucho desde Mexicanos. Bendiciones. Ya la anoté porque también la solicitaron anteriormente. Chévere, chévere, chévere. Hola, don Humberto. Escribe Gerardo Recinos de San Marcos. Una canción de Julio Jaramillo, Nuestro Juramento. Soy Gerardo de San Marcos. Lo escuchamos siempre. Por favor, gracias, bendiciones. Ya sabí que es viejo. Nuestro Juramento. La anoto de inmediato. Ok, mami. La niña Tita de Barrio San Sebastián. Don Humberto, me saluda a mis hijos Alexander, que está cumpliendo años. Muchas felicidades, Alexander, que la hayas pasado chévere y celebres muchos más. Él está en Barrio San Sebastián de Ciudad Delgado. Jocelyn cumplió el lunes 33 años. Y Alexander ayer, 34. Y qué chévere, ¿verdad? Muchas felicidades también para Jocelyn y Alexander, que la hayan pasado chévere y celebren muchos más. Dichosos. Me lo saluda, por favor, don Humberto, son mis hijos. Vaya, muchas felicidades, muchachos. Muy buenas noches, don Humberto. Me gusta escuchar la chévere, me gusta escuchar la chévere, ¿verdad? Quiero que me ponga la calle principal de Ciudad Victoria. Vaya pues. La niña María Elena. Buenas noches, don Humberto. Los saluda cordialmente María Elena desde Barcelona. No le pido canciones porque todas me encantan. Solo le deseo muchas bendiciones. Pues aquí ya vamos a trabajar. Buenos días y feliz jornada.
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0: Hola, rey de la noche. Hola. Fíjense que me gustaría escuchar el tema de la chévere. Estamos aquí con unos amigos escuchándolo. Y nos dividimos. Ah, vaya, pues ya le voy a programar el jingle. Buenas noches, don Humberto. ¿Me puede poner la canción de los Tigres del Norte? ¿Dónde está usted, Isabela? Buenas noches, don Humber. Saludos a mi querida esposa, que estamos cumpliendo 21 años de estar juntos. Alvarito de Nahuizalco, chévere, felicidades. El rey de la noche. Kitty y Carlos de Nuevo Cuscatlán, los saludamos y le pedimos Desde que no te tengo de Diango. Desde que no te tengo. Desde que no te tengo. ¿Será ahí empezando a quererte otra vez? Me parece que esa es. Sale rimadito, ¿eh? Y el agua pasada no mueve molinos. Camilo VI. En Noche de Amor.

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solo que esta es otra versión, no es la original. Así que, ahora sí. Okay, mommy.

y colorín colorado. Una edición más de Noches de Amor finaliza. Infinitas gracias por su participación, por sus reportes, por enamorarse junto a Noche de Amor. Gracias. Mañana será otro día, será viernes, inicio del nuevo fin de semana. Por aquí nos reuniremos, la vida nos lo permita, cuando estemos bajo el manto oscuro de la noche. Así que les resulte todo más que chévere en su jornada. Y que descansen bien. Será entonces dulce chévere, dulces sueños, un chéverísimo despertar. Será entonces, y hasta la vista.

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0: Bohemias 100.9, 12 de la noche con 34 minutos.
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12:54. 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

0: 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Una de la madrugada con dos minutos.
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Una de la madrugada con 9 minutos. 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
1: Una de la madrugada, con 24 minutos.

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Una de la madrugada con 33 minutos.

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Una de la madrugada con 41 minutos. 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

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Una de la madrugada con 48 minutos. 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
1: 2:18 p.m.
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1: 4 de la madrugada con 11 minutos.
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0: ¡Ay, no más! Puro grupo firme desde la acechada y la banda Coloso.
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Madrugadores de la Chévere. 4 de la madrugada con 45 minutos. 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

0: 5 de la mañana con 17 minutos.
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Cumpleañeros, se levanten la mano, por favor. Este día viernes 18 de septiembre, quienes están cumpliendo años, queremos felicitarles. Bienvenida, bienvenidos. Pedimos a Dios su bendición para este nuevo día.

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1: 79-41-32-62. 79-41-32-62. Ajá, ¿dónde están los cumpleaños? Vamos a saludarlos. Javier Villafranco me dice, aquí estoy con la chévere. Don Javi quiere una canción, una guitarra llora con Los Temerarios. Terminación 0939.

El amigo Iván Santos en Atlanta, Georgia, en sintonía de la Chévere. Saludos a Iván, que la pase bien chévere. Ahí está, pendiente de la señal Universo. Sí, la señal del universo. La señal Chévere. Gracias, mi estimado Iván, muy amable. Don Javier, que estamos pendientes del 100.9. Gracias. Él es Memo López, nacido en El Salvador, vive en Estados Unidos.

15 minutos para las 6 de la mañana. Es viernes. Viernes 18 de septiembre. Aquí está la auténtica banda LL. ¿Dónde nos escucha?

buenos días. Gracias a Jesucristo por amarnos y olvidarse de nuestros pecados. Gracias por hacernos justos eternamente, Señor. Gracias por sanarnos. Andamos contigo en resurrección. Gracias porque nuestras oraciones a ti son justas, Señor, y tú amas la justicia. Gracias, Señor, porque por el camino de la justicia está la vida y en sus caminos no hay muerte. Bendito sea este país hermoso. Bendito sean ustedes que escuchan esta oración y que se refrescan con ella, porque el Espíritu Santo nos trae lluvia temprana y lluvia tardía a nuestro espíritu para levantarnos, para elevarnos a su presencia y entender que Jesús es el Señor. Es el Señor en tu vida, es el Señor en el Salvador. Gracias, Señor, por protegernos, por guardarnos. Gracias, Señor, por nuestros valles, nuestras montañas, los volcanes, los mares, por las ciudades, por el lugar más recóndito, Señor, donde tu presencia y tu amor llega. Gracias, Padre, por nuestros gobernantes. Los bendecimos en el nombre de Jesús y levantamos delante de ti su camino, que sea en justicia y sabiduría, Señor, en el nombre de Jesús. En este día te exaltamos y te bendecimos. Eres bueno y solo bueno, Jesús. Gracias. Estamos agradecidos contigo. Amén y amén.

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1: Buenos días, faltan 5 minutos, 5 para las 6.
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4: 5:56 minutos, 5:56.

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7: ¿Dónde está el tráfico?
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7: Don Javi, fuerte tráfico vehicular.
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7: O nada de tráfico vehicular, nada de tráfico. ¿Cómo es la cosa? No, no hay tráfico, sí hay tráfico. Este Lisandro. Lisandro, ¿qué ondas? Chulada de tráfico en la carretera a San Juan Opico. Dice, pero yo no veo nada de tráfico, yo veo la carretera libre. Este Lisandro no es completo, hombre, no es completo este Lisandro. A ver, buenos días, don Javi, siempre aquí en sintonía de La Chévere en Chirilagua. Quiero que me ponga secretos que no se cuentan de los rehenes. Vayan, bien enseguida. Ismar dice, don Javi, le escucho todos los días en Boston.
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7: Aquí está el tiempo, un minuto para las 6 de la mañana, un minuto para las 6.

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0: Dos minutos, 6:02 en el 100.9.
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1: 6 de la mañana, 4 minutos.
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1: Buenos días, 6:07, 6 de la mañana con 7 minutos.
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5: Aquí está la hora, 6:10 minutos.
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1: Aquí vamos, aquí vamos, aquí vamos. Gracias a Cama Olimpia, la Orquesta San Vicente.

Orquesta San Vicente. Recordando a Don Tito Flores y la perrita. Gracias a Cama Olimpia.

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1: Hola, hola, buenos días, don Javi, mi amigo Mario Medino. Póngame una canción, don Javi, que vuelva de Alex Supuendo, una bachatilla aquí, mando chorro, una pequeña trabajadora, pero siempre con la chévere. Gracias, don Javi, buen día.
2: Vaya, mi amigo Merino, aquí está. ¡Año mío! 6:15, 6 de la mañana, 15 minutos.

0: importa cómo, pero que vuelva, que vuelva, que vuelva. Eso sí, ¿verdad? Va a regresar con más experiencia. Con más experiencia va a regresar.
1: Y

0: Juan Luis Guerra y Enrique Iglesias.
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0: Este es el tiempo, son las 6:23 minutos, 6:23, todos ahorramos diferente. 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
2: Buenos días, son las 6:25 minutos. 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
2: Las 6:26 a.m.
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3: 631.
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7: 6:34. Estamos a viernes 18 de septiembre de 2026. ¿Qué tal? ¿Disfrutó de su noche? Al menos aquí en San Salvador llovió bastante.

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1: Solo 20 minutos para las 7.
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1: 18 minutos para las 7. 18 minutos para las 7.
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4: 15 minutos para las 7.

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3: Hasta este momento no nos reportan problemas de tráfico en la zona de la carretera a San Juan Opico. También, si usted baja de Las Delicias hacia la carretera Los Chorros, no se ve ningún tipo de problema de tráfico.
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3: Aquí vamos, el grupo Mandingo. Elías, aquí está tu agrupación favorita, el grupo Mandingo.
4: Hola, hola.
3: Lorena, saluda a su hermanita. Lorena desde Houston, Texas. Saluda a Elizabeth, que el día de ayer estuvo cumpliendo años. Elizabeth está en Lourdes, Colón.

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1: 6:54 minutos, 6:54 en este día viernes, bastante fresco. Recibimos en este momento a la licenciada Geisel Jiménez, vocera de ACOAL DRL. Licenciada Jiménez, buenos días.
2: ¿Qué tal? Muy buenos días a todos. Qué gusto estar nuevamente por acá en la radio más chévere del Salvador, ya en un nuevo fin de semana. Así que desde ACOAL les deseamos desde ya que este fin de semana se la pasen súper genial.

0: Qué bueno, ya disfrutando prácticamente del viernes, tenemos un fin de semana y por supuesto, lo bueno que anoche llovió, licenciada, gracias a Dios, ¿verdad?
1: Sí, tuvimos un clima agradable que nos debe dar ánimos para enfrentar el tráfico de este día.
0: Definitivamente, también. Ojalá que no haga calor más tarde, ¿verdad?
1: Así es.
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0: Es
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0: Licenciado Jiménez, cuando hablamos del ahorro programado y la época que viene, que es Navidad, ¿cómo se hace?
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1: 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Vamos a donde nos diga, nos gusta acercarnos y acompañar, personalizar la atención también. Así que si no puede llegar físicamente, igual está un mensajito y nosotros también vamos a donde nos
0: diga. No hay ningún problema por la distancia.
1: Así es.
0: Licenciada Geisel Jiménez, quiero agradecerle por estar con nosotros esta mañana de viernes y siempre desearle éxitos a Acoal DRL y a su persona.
1: Gracias, igual aprovecho para saludar a todo el equipo de Acoal, que seguramente también va en camino hacia las oficinas. Les deseo un excelente fin de semana a todos y es en la oportunidad de conocernos. Gracias.
0: Y sus clientes también, ¿verdad? Que están pendientes de la señal de la Chévere.
1: Así es, me encanta. Saludo también por ahí. Tenemos clientes que siempre nos están oyendo. El licenciado Francisco, que siempre está oyéndonos, y así puedo mencionar varios que están siempre pendientes de nosotros. Así que muchísimas gracias también por sus
0: órdenes. A sus órdenes, licenciada Geisel Jiménez, vocera de Acoal DRL, con nosotros esta mañana de viernes. Y aquí están los hermanos Flores.

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Gamas Olimpia, 7, 6 minutos, 7 con 6.

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Bueno, hay bastante carga vehicular en la zona del redondel del Platillo. Las autoridades también están ahí ayudando a los conductores a avanzar también más rápido. Sin embargo, siempre está la fuerte carga vehicular en el redondel del Platillo.

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3: Sin problemas de tráfico en la carretera del Puerto de la Libertad hacia San Salvador.
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3: Con gusto, 7:15 minutos.
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1: 7:18.
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1: Felicidades a Oscar Alberto Coca Peraza. Oscarito está de cumpleaños. Le saluda a su mamita, doña Celia Peraza. Oscar Alberto Coca Peraza, felicidades en tu cumpleaños. De parte de mami, su gran amor, su tesoro.

0: ese error es cosa de ayer.
1: 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Aracelis Hernández está escuchando La Chévere en Nueva York. Le manda saludos su amor René Hernández. Que la pasen bien.

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3: 7:26 minutos, 7:26. 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
1: Aquí están los Tigres del Norte. La última y nos vamos, así se llama la canción. De lo más reciente de los Tigres del Norte que estarán aquí en El Salvador en el mes de diciembre.

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1: Don Macario, buenos días.
2: Bueno, mamacita chulas, ustedes me pueden regalar mi camita también, va, si quieren, para que estrenemos en este fin de año.
1: Su cama Olimpia, para levantarse.
2: ¡Ay, qué rico!
1: Como llovió anoche, va, Macario.
2: Mire, qué rico. Mire, cuando llueve así, esas tormentitas, qué rico, refresca la noche, la madrugada, que no son muy frecuentes, ¿verdad? En estos últimos tiempos, ¿verdad? Pero bueno, lo mejor es que cayó esa lluviecita y refrescó alguito. Las 7 de la mañana con 39 minutos, ¿cómo me le fue con el puyón?
1: Bien, bien, bien, Macario, ahí esperando solo el resultado ya en octubre.
2: Lo puyaron suavecito.
1: Fíjese que me sacaron dos veces sangre.
2: Ah, vaya.
1: Dos veces sangre, pero en una de esas me dijo la licenciada.
2: Ya no tiene.
1: No, me dice, ay, permítame que se me volvió a salir la aguja y me volvió a pinchar, pero mire, con una ternura que.
2: O sea que a usted se le salió.
1: No, la aguja se le salió a ella.
2: No, pues sí, se le salió la aguja, eso le estoy diciendo. Cositas chulas, buenos días, mamacitas ricas, bellas, preciosas, encantadoras, deliciosas, groseras, sabrosonas, llegó el fin de semana, aquí están su par de galanes hermosotes que estamos siempre listos para lo que ustedes pidan, y por supuesto también saludamos a ustedes incompletos.

0: 7:30 de la mañana. 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

0: 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Son las...
1: Faltan 18 minutos para las 8.
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1: Faltan 16 minutos para las 8.
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1: Va a creer, estos enojados conmigo.
7: ¿Qué pasó? ¿Qué pasó?
1: Enojados conmigo están.
7: ¿Quiénes? ¿Pero quiénes?
1: ¿Cómo es que yo tengo la culpa que el Firpo haya perdido otra vez? Ayer les dije yo.
7: No le creo.
1: No, pues si yo les dije ayer, miren, va a ser difícil que el Firpo vaya a sacar un buen resultado allá en Honduras. Si aquí se había comido 3, lo más fácil era que allá se la iba a comer otra vez. Y así fue, pues se comió.
7: ¿Y cómo quedaron?
1: 3-0. Allá en Honduras, mire. Otra vez, y vuelve a sucedernos lo que nos ha pasado en los últimos 30 años, ¿verdad? Uh-huh. Salimos de la frontera.
7: ¿Y?
1: Y venimos con las derrotas, mira. Así que bueno, ni modos, para los seguidores de Firpo también perdieron en la Copa Centroamericana. Pero hay un play-in.
7: Todavía
1: tienen un chance más los dos equipos. El equipo innombrable de la capital tiene un chance y el Firpito tiene otro chancecito todavía de ver si logran meterse por ahí en alguna cosa.
7: Don Macario.
1: Manda.
7: Leonel quiere que le salude a su hijo Jonathan Alexis Santos Tobar. Está cumpliendo 18 años en Santo Tomás.
1: ¡Bárbaro! Felicidades para el Jonathan. Ya va a sacar Dui. No, que no te den regalo de chonga, vos. Pedile el billete ahí a tu tata, va.
7: Vaya, Leonel, sáquese ahí en la feria.
1: 18 años ya el cipote, va.

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2: Buenos días, 7:47.
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0: La hora una vez más, don Macario.
1: Por supuesto que sí, mi estimado don Javi. Para aquellos que se han quedado echadotes allí, ¡ey! ¡Levántense, hombre! 7:40.
0: ¿Cómo está el clima? ¿Está así como que quiere llover o no?
1: No, bien que ya salió,
0: ya salió el sol.
1: No, hombre, otra vez, es que este sol es agresivo usted. Pero bueno, para los que no se han levantado porque piensan que todavía están ahí, tienen tiempo, 7:49.
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0: ¿Otra vez?
1: Como dijo aquella bicha, vení, Macario, por favor, otra.
0: ¿Qué le dijo?
1: Otra vez,
0: vaya.
1: Pero por ahí, me dijo, ok, sí, este es bien bayunco.
0: No, usted.
1: Vaya, ve, otra vez por allí, que comiéramos por aquella esquina, me estaba diciendo.
0: Vaya,
1: otra
0: vez,
1: que usted habla de pícaro, 7.50.
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1: 7:54.
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7: Por favor, señor.
8: Mire, complicado para quienes vienen en integración. Complicado digo porque siempre vienen bumper to bumper, ¿verdad? Vuelta y rueda, pero ahí van avanzando, tranquilos, ahí van los gestores.
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0: 10, Macario?
1: ¿Un número que qué?
0: Un número que le guste del 1 al 10.
1: ¿Del 1 al 10? El 9.
0: No. ¿Otro?
1: El 8.
0: No. Cerquita, cerquita.
1: El 7.
0: El 7.
1: El 7.
0: ¿Qué es lo que tiene el 7?
1: Ah, 7 son los pecados capitales.
0: De Ferretería El 7 le mandan saludos.
1: Vaya, mire.
0: ¿Sabe dónde está Ferretería El 7?
1: ¿Dónde está Ferretería?
0: En Huacotecti, Morazán.
1: ¡Ándale! Saludos hasta Huacotecti, allá en Morazán.
0: Sensontepeque Cabañas, también con la chévere.
1: Ferretería El 7.
0: El 7.
1: Mire, ve. Aquí hay 7 pitufos, trabajan allí, ¿va? Los 7 enanitos.
0: Mire, mire cómo están trabajando, mire.
1: Miren, que nos enseñen a la Blanca Nieves que trabaja con ellos ahí, esos 7 enanos, ¿va?
0: Tienen de todo ahí en Ferretería El 7. Saludos.
1: A lo mejor, va, no sabemos, ha de haber alguna Blanca Nieves ahí en Huacotecti.
2: ¿Qué onda, pa? ¿Qué pasó? ¿Cómo estamos?
1: Todo chévere.
2: Completo.
1: Completo tu blin blin.
2: Saludame ahí a don Javier.
1: Vayan.
2: Saludame a don Javier ahí.
1: Chimón,
2: aquí estoy. Bendiciones, bendiciones en este día, viejo. Bendiciones, yo estoy a verga.
0: Qué bárbaro este, ¿verdad? Qué bárbaro.
1: Mire, por lo menos es honesto, hombre.
0: Sí, pero tiene que regular el vocabulario.
1: Pero acuérdate que hay niños escuchándonos, vos, sí. No te pelees, pa, tranquilo, porque
2: buenos
1: hay
2: días,
1: niños.
2: Muchas bendiciones.
1: Ajá.
2: Buenos días, don Incompleto.
0: Gracias, Wilfredo, muy amable. Edwin, ¿qué dice Edwin?
3: Good morning, everybody. Majario, don Javi, saludos.
1: Saludos.
3: Polaris.
1: Vaya,
0: gracias,
1: mira,
0: ¿quiere viajar por Polaris?
1: No, que ya se la aprendió también.
3: Sí. De memoria, volar.
1: Pero mira, no solo la cantes, lo que queremos es que viajes ahí también, va, no seas incompleto, va.
0: Así es, tienen que viajar por
1: pues sí, Polaris. Polaris, Polaris, qué lindo es Polaris.
4: Se cayó Macario, don Javis.
5: Tararín. Bájate.
1: Ajá,
0: gracias, Carlitos.
1: Otro incompleto.
0: Ahí anda Carlitos, Mr. Rizín. Le manda saludos, Macario.
1: Rizín, este ¿sí? Nombre de payasín, mire.
0: Macario, Rizín. Macario, ajá. Le saluda aquí Mr. Pineda. Ajá. Macario, Macario, oiga lo que dice.
1: Cuidado.
0: Macario.
1: Cuidado.
0: Macario, quiero un beso al viento, dice. Pero la canción
1: no,
0: de,
1: pues claro,
0: de Miguel Ángel. De
1: un
0: Miguel.
1: Beso al viento.
0: ¿Y pero esta ustedes, que tiene? Usted se lo puede enviar también, ¿va?
1: No, tampoco, va, no sea así. Mire, ¿y esta que tiene al aire de quién es usted?
0: Ah, los parceros.
1: Y estos son colombianos, dice, ¿va?
0: Sí.
1: Así se llama.
0: Es que la mandaron porque ajá. Se titula Así le canto a El Salvador.
1: Ay, mire, ve, los parceros.
0: Los parceros.
1: Ah, vaya, algunas damas tienen por aquí, ¿va?
0: Mire, mire, Lomar, el Lomar, el Lomar.
6: Bueno, Javi, saludos. Ey, ya estás con ese reverendo hipócrita.
1: Va, mire, completo. Ay, no, ¿por qué le dice en fin, así, don
0: no,
1: Javi? No, hombre, mira, no me andes tratando así, ni le dejas a don Javi, ¿va?
0: El Lomar me mandó un audio en la tarde. Este es el que me avisó y me dijo, mira, mira cómo te están diciendo ahí al aire, me dijeron.
1: Ah, vaya, ah, mire. Ay,
0: nomás me ausenté un ratito y ya me mandó los audios por la tarde.
1: No, ¿eh? Solamente es cicuta, sino que es metido, va ustedes. No, sí, que con todo, va.
0: Douglas le manda saludos. Macario, 7 son las novias que yo tengo, dice. Bendiciones.
1: Ay, calmate. Alfa. Ay.
3: Mario.
1: Macho tu Alfa.
3: Blim, no, sí. Mario.
1: ¿Qué?
3: Blimbli.
1: Tu Blimbli, vos.
0: Ortiz.
7: Buenos días, don Javi. Ahí saludo al varón de Macario. A ver si no me molesta tratarlo de varón.
1: Ay, no, varoncito, tranquilo, varoncito. No, no nos molestamos. Hola.
0: ¿Cuál se le antoja? ¿Cuál se le antoja, Macario?
1: Mire, qué bárbaro, don Javi. Con todo, mire, va.
0: Ceci le manda saludos.
1: Mire, qué guapa.
0: La
1: va.
0: Que se acaba de integrar al team.
1: Al team Lobita.
0: Sí.
1: Ah, vaya, mire, mire. Sí. Solo hermosura llevan ahí, va.
0: Quiere,
1: usted.
0: ¿Qué parte de la vaquita
1: ve,
0: quiere?
1: Mire,
0: ahí está.
1: Mire, qué bárbara, va. Mire el lomillo, va, el
0: sí,
1: solomo, ¿cómo
0: toda
1: se llama?
0: La carnita le tienen ahí, mire.
1: El diezmillo, mire, sí.
0: Quedó, como dicen, más mejor, ¿verdad?
1: Mire, después que nació la
0: sí,
1: criatura,
0: quedó
1: va.
0: Quedó más
1: mire,
0: mejor, ¿ves?
1: Quedó bien hermosa, va. Usted.
4: Macario, te amo.
1: Ay, amo. No, qué hombre,
8: día,
1: depende.
8: No, Javi, de Santana, centro de la cuna del tigre.
1: Ajá.
8: Le mandamos saludos ahí al incompleto de Macario.
1: Gracias. Vaya, y a usted
0: Santana,
1: también, mira, a usted le dijo incompleto. Este, mire, ve.
0: Dani ajá. Orellana dice, Macario, saludame a mis... Saludame a...
1: ¿A quién?
0: A quién...
1: Cuidado, don Javi.
0: Sí,
1: estos a las damiselas saludan.
0: ¿A quién, Dani? No entiendo, pero en Arkansas lo están escuchando, Macario.
1: Ah, en Arkansas. Sí. Ok, saludos. Saludos a toda la Unión Americana en sintonía de la chévere 100.9 FM en El Salvador. ¿Cómo no?
0: Seguimos protegidos, ¿verdad?
1: Seguimos
0: protegidos, ¿verdad?
1: Mire, hasta que no se pronuncien de una forma correcta, siguen allá los hipotes con el TPS.
0: Seguimos protegidos, gracias
1: mañana,
0: a Dios.
1: Mañana, señoras y
0: ¿qué
1: señores.
0: ¿Qué pasa mañana? ¿Qué
1: en
0: pasa
1: la
0: mañana?
1: Liga, para los que siguen al Barcelona, mañana tiene una prueba de fuego, dicen mañana. Mañana juega el Barcelona visitando Sevilla. Mañana a la 1:00 p.m. Y el domingo a las 8:15 a.m. el derbi capitalino en España, en Madrid. Don Javi, a las 8:15 para que desayunen los seguidores del equipo innombrable de la capital visitando al Atlético de Madrid del Cholo Simeone. Así que esos son los juegos que tienen los dos equipos que más sigue la gente aquí en El Salvador. Mañana a la 1:00 p.m. el Barcelona visita Sevilla y el domingo a las 8:15 a.m. el equipo innombrable de la capital visita al Atlético de Madrid.
9: Hey Macario, a ver cómo se ha de haber puesto este Don Javi, va, para que se le haya salido y se la tuvieran que volver a meter, va. A ver cómo se ha de haber puesto Don Javi, va, que se le salió y se la tuvieron que volver a meter.
1: No sean tan bayudos.
0: La aguja no el se hombre, me salió a mí, mire, sino que, hay que aclararlo. La licenciada
1: del laboratorio clínico donde Don Javi fue ayer a sacarse unas pruebas de sangre, unas muestras de sangre para que el hombre esté bien, le hicieron las pruebas, el perfil. Sí. Ahí le van a ver los tigres serios, le van a ver...
0: No, fíjese que ayer solo fue de la glucosa y cosas así. Después de que me tomaron la primera muestra, me mandaron a comer. ¿Y cómo? Le digo, como siempre, me dijo así.
1: Le dieron, pues,
0: no,
1: sí.
0: Siempre, como
1: ¿y
0: siempre.
1: ¿Y cómo? Pégase la gran hartada que se pega toda la
0: mañana. No, ayer comí menos para que me
1: pues
0: saliera.
1: Sí, para que le saliera más. Dos horas después, sí, otro chupón de sangre. Y ahí fue donde se le salió.
0: Sí.
1: Y se la volvieron a meter.
0: Sí, pero mire, bien amables me atendieron ahí en el Seguro Social de la Tlacat.
1: Que ya lo quieren
0: bien ordenado todo. Y casi que me decían, por acá Don Javi, pase adelante.
1: Pase adelante, sí. Mire, aquí siéntese.
10: ¿Cómo están? Macario, decir la verdad, Don Javi, que es lo que estabas hablando ayer, que le estaba, decía vos que el apuesto está liqueando. Decirle.
1: Este es bien chambroso, vaso. Sos chambroso, fíjate vos.
11: Macario, el minuto deportivo.
1: Bueno, en el fútbol de la Liga Gana Play, la liga de nuestro país, hoy a las 6:00 p.m, el Inca Aruba recibe al Fuerte San Francisco. Mañana, 3:00 p.m, Cacahuatique versus FAS. A las 5:00 p.m, mañana también Inter FA o Inter Santa Tecla contra el Isidro Metapán. El domingo, tres juegos, a las 3:00 p.m, Platense Águila, a la misma hora el equipo innombrable de la capital contra Limeño, y cierra la jornada número 8 en el fútbol mayor. Bueno, un gran relajo que tienen aquí con las jornadas, pero bueno, cierra la jornada el domingo a las 5:30 p.m, Firpo, que ayer cayó derrotado 3-0 en Honduras, recibe al Atlético Balboa. Así las cosas en la Liga Gana Play, Don Javi.
0: Bueno, mi estimado Macario, llegamos al final de una emisión más de este programa cultural educativo.
1: Domingo. Nos vemos el domingo en el
0: sí,
1: culto.
0: Sí, sí, sí. Yo lo paso recogiendo, Macario.
1: Me avisa, ya me alquiló la silla.
0: No. Hay un evento especial para que vayan al Taber el próximo domingo.
1: Ahí más cara la silla.
0: A partir de las 7 de la mañana.
1: ¿Cuánto vale la sillita?
0: Lo invito al Taber.
1: Le estoy preguntando
0: Macario.
1: Que cuánto vale.
0: No se cobra nada, Macario. No, no la entrada es gratis y la salida también.
1: Y aquella silla reclinable, usted me dio paja. Entonces, esa vez me quitó 25 bolas.
0: Ese es el área VIP, pero lo voy a llevar ahí.
1: Ese día me bajó con 25 bolas.
0: Mire, me piden que salude a Oscar Coca Peraza, que está de cumpleaños hoy.
1: El esposo de.
0: ¿Sí?
1: De la Colochita.
0: Mire, ahí le han puesto en el plato que está desayunando huevito, frijolito.
1: Mire, ve desayuno.
0: 36 años está
1: desayuno
0: cumpliendo.
1: Desayuno de campeón, bien alimentado, lo tiene la Sandrita.
0: Y me dijo, dígale a Macario que reserve fecha para el próximo 26 o 27 de diciembre porque aquí lo
1: boda.
0: Quiero en mi boda.
1: ¿De verdad? Sí, ¿nos van a invitar a usted?
0: Sí.
1: ¿Vamos a ir, Don Javi?
0: Claro.
1: Con todo, pues bueno.
0: Usted va a llegar como cantante y yo como presentador, ¿verdad?
1: ¡Qué juele, imagínese!
0: ¡Adiós, Macario!

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2: 8 de la mañana, con 16 minutos.

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2: Ocho de la mañana, con 20 minutos.

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1: Ocho de la mañana con 25 minutos.

0: Buenos días. Damos inicio a este día viernes 18 de septiembre del 2026. Iniciamos el desahogo chévere y yo creo que ya todos ustedes se vayan reportando a través del WhatsApp 7941-3262, 7941-3262. Por ahí ya los voy viendo activos. De hecho, todavía estaba don Javi por acá y escuchamos un audio que por ahí empezaban: mi niña hermosa, mire tal cosa, y nos andaban pidiendo secreto de amor, y don Javi se asustó antes de irse, pero a nosotros nos encanta de verdad complacerlos acá en el 100.9, pero también darles muy buenas noticias. Y es por eso que yo ya me encuentro muy bien acompañada de nuestros amigos de New Rolling, así que le damos la bienvenida a Edwin Cruz y a Kenny Chévez. ¿Qué tal, chicos? ¿Cómo estamos?
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1: Gracias, gracias.
0: 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Ya son las 8 de la mañana con 37 minutos y con estas cancioncitas que ustedes nos están solicitando, creo que vamos a irle subiendo el ritmo a este día viernes porque quieren escuchar un poquito de Vacilos, ya que siempre lo tenemos de fondo, dicen por ahí. Nos vamos con Tabaco y Chanel para seguir disfrutando de este día viernes.

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1: 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Son las
2: 8 de la mañana con 42 minutos.

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2: 8:43 a.m.
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0: 8 de la mañana con 53 minutos y continuamos con más acá en el 100.9. Por ahí sonando Marco Antonio Solís a petición de todos ustedes. Y pues ustedes saben que acá en el 100.9 nos encanta de verdad complacerlos, pasarla bien chévere, pero también nos encanta recibir amigos de la casa acá en el set más chévere. 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
0: 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Ya son las 9 de la mañana en punto de este día viernes 18 de septiembre. Y por ahí me dicen, Andreita, ya que andamos hablando de carros, póngame La Carcacha de Selena Quintanilla. Así que nos vamos con esta canción. ¡Uno!

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1: 9 de la mañana con 26 minutos y me encanta que todos ustedes estén pendientes de todo lo que sucede en el set más chévere este día viernes. Y yo los veo muy activos, así que los vamos a ir leyendo. Por ahí saluditos a toda la gente que está en la pupusería Doris, allá en Aguilingo. Ya sonó por ahí Abrázame Muy Fuerte, que era la canción que nos andaban solicitando. Tenemos audio de Francisco Echeverría. Buenos días. ¿Cómo estamos?
2: Vamos con esta canción. Hola, hola, muy buenos días, Andreita. Bendiciones, niña preciosa. Saludándole para en este hermoso día. Y quiero que me regale la canción La Viuda Negra, pero no la que es de banda, sino la otra, por favor.
1: Bonito la día. Viuda sí, negra. ¿Quiere La Viuda Negra? Ya se la vamos a ir colocando por acá para que usted la pueda escuchar. Por ahí yo sé que Francisco siempre anda pendiente, así que saluditos, gracias por andarse reportando este día. Me han pedido Del Dicho al Hecho de Pablo Montero, ya se la vamos a ir colocando. Por ahí tenemos un bloquecito de todos estos artistas que son un poquito más rancheros, que nos andan solicitando por ahí. Tenemos audio de Martínez, buenos días.
3: Hola, hola, muy buenos días, Andreita.
1: Buenos días, buenos días.
3: Le mando el audio a Ana Martín del municipio de Fútbol. Andreita me puede complacer con una canción.
1: ¿Con cuál?
3: Te amaré como animal de bronco. Gracias, bendiciones, feliz día, cuídese mucho.
1: Te amaré como animal, dicen. Ya va a ir sonando Animal de Bronco para que ustedes lo sigan disfrutando acá en el 100.9. Tenemos por ahí más audios. Amigo, yo te tengo registrado como el avión de la muerte. ¿Por qué? Mándeme su nombre. Buenos días.
4: Hola, Andreita. Buenos días.
1: Ah, pues
4: días.
1: Amiga, creo buenos días.
4: Hagan una canción de calibre 50.
1: ¿Con cuál?
4: Siempre te voy a querer. Gracias.
1: Qué buena canción.
4: Me la bendiga.
1: Muchísimas gracias, mi niña. Ya le vamos a ir poniendo Siempre que te voy a querer de Calibre 50 para que usted siga disfrutando de la buena programación que tenemos acá en el 100.9. Cari nos está diciendo que quiere una canción de Conjunto Primavera, la que a usted más le guste, me dice. Con muchísimo gusto, mi niña. Ya se la vamos a ir colocando. Ahorita debemos Caballero de Alejandro Fernández. Así que nos vamos a ir con esa canción y continuamos con más acá en el 100.9. Así que usted váyase reportando, porque nosotros lo que más queremos es complacerlo. Así que comuníquese conmigo a través del WhatsApp 7941-3262. Nos vamos con Caballero, Ya Se Viene Animal, Siempre Te Voy a Querer, Los Caminantes, Conjunto Primavera y muchos más artistas que ustedes nos andan solicitando.

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5: 9 de la mañana, con 36 minutos.
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1: 9 de la mañana con 39 minutos.

0: 9 de la mañana con 49 minutos y continuamos con más acá en el 100.9. Me encanta el mood de día viernes que estamos teniendo acá en el 100.9. Y ustedes saben que a mí me encanta de verdad complacerlos, tenerles muy buena música en el desahogo chévere. Pero también me encanta tener muy buena información para todos ustedes. Y créanme que lo que venimos a hablar en estos momentos a todos nos interesa, porque yo me encuentro muy bien acompañada de la Dirección General de Energía de Hidrocarburos y Minas, y para ello tenemos al licenciado Eder Guillén, jefe de la División de Gestión Energética. ¿Qué tal? ¿Cómo estamos?
1: Hola, hola, muy buenos días. Un gusto poder estar acá. Y lo bueno, para venir a contar muy buenas noticias, cuando mencionamos el tema de ahorro, yo creo que ya todos los que nos están escuchando ya se van a quedar pendientes porque tenemos muy buenas noticias que comentarles.
0: Súper bien. Justamente el gancho es ese para que ellos pongan atención cuando estamos hablando de ahorrar. Creo que a todos nos llama muchísimo la atención el hecho de decir qué tengo que hacer, de qué vamos a hablar en estos momentos. Pues yo sé que muchos de repente a lo buen salvadoreño decimos, qué caro me salió el recibo de la luz, cuánto me va a tocar pagar. Y ahora les vamos a dar una solución para que ustedes también puedan disminuir ese costo, ¿verdad?
1: Sí, correcto. Todos cuando nos viene el recibo y vemos unos números que no muchos

0: te va a ayudar para que los puedas autoconsumir y que también te genere un gran ahorro en tu factura de energía eléctrica. Pero no solamente viene para el usuario, para el comerciante, también aquellas personas que nos están escuchando, que se dedican a la venta de paneles solares, también hay unas ventajas para ellos, porque esta ley viene a darnos unos incentivos fiscales, tanto para el usuario que pueda comprar, no va a pagar el IVA, lo va a poder descontar de la renta, la inversión que haga. Para que vende paneles solares lo va a poder no pagar IVA y también deducción del, no va a pagar lo del DAI, lo que es el impuesto a la importación. Entonces viene ayuda para todos y no solamente ahí, porque viene la preocupación. Muchas personas decían, yo pongo mi sistema fotovoltaico, pero ¿qué pasa si se me arruina en el tiempo? Primero, la ley nos establece unas reglas claras y que para eso está la Dirección General de Energía, Hidrocarburos y Minas, para estar pendiente que todo esto funcione como está en la ley. Y en la ley nosotros estamos diciendo que el proveedor calificado, que eso va a ser muy importante, las personas que nos escuchen, porque van a decir, primero, ¿qué tengo que hacer? Ir a nuestro sitio web, que sería autoconsumo.dgehm.gov.sv, donde va a poder ver el listado de proveedores calificados. Ese es el listado de proveedores calificados. Las personas pueden ya contactarlos para que les hagan un dimensionamiento de su sistema solar fotovoltaico y con eso que puedan empezar a reducir. Si las personas que nos escuchan se dedican a la venta de paneles solares y quieren ser proveedores calificados, también visite nuestro sitio web y va a poder ver los pasos para acceder a ser proveedor calificado y tener estos grandes beneficios para todos.
1: Miren qué interesante de verdad está esta nueva ley de fuentes renovables para la energía que todos pues consumimos. Creo que todos estamos felices cuando nos dicen pueden ahorrar, solamente deben seguir este proceso. Yo siempre lo digo, si usted tiene dudas, si usted tiene consultas, también puede por ahí meterse al portal para que usted se dé cuenta de toda la información que necesita. Interesante también para todas estas personas que venden este producto de los paneles solares, que evidentemente van a tener como una certificación de que sí están vendiendo algo que va a funcionar a los salvadoreños, que es sobre todo lo que están buscando como dirección, ¿verdad?
0: Correcto, y nosotros queremos dejar claro a todas las personas que nos están escuchando, nosotros queremos darle la seguridad de que ya está ese listado de proveedores calificados. Ya no tiene que ser otros trámites. Nosotros estamos, ya tenemos los proveedores calificados. Nosotros damos la autorización para que puedan ustedes instalar sus paneles solares. Y una vez nosotros demos la autorización, ya la distribuidora tendrá 3 días para poder llegarles a instalar el nuevo medidor, porque necesitan un medidor bidireccional, porque ahora pueden inyectar también energía. Entonces, esto, la ley está dando las reglas claras, los plazos fijos y una entidad del gobierno, que en este caso es la Dirección General de Energía, Hidrocarburos y Minas, que está supervisando todo.
1: Súper bien, me encanta de verdad cómo nos están explicando este proceso, cómo nos están diciendo, ustedes también pueden ahorrar, ustedes también pueden conocer, porque creo que eso también nos lleva a aprender un poquito más de cómo funciona la energía eléctrica, de cómo nosotros podemos empezar a tener estas fuentes renovables en nuestras casas, y eso pues evidentemente nos va a ayudar a que ahorremos un par de centavos, como decimos ahí, que es lo más importante y es lo que están buscando como la Dirección General de Energía, Hidrocarburos y Minas. Así que cuéntenos cómo podemos hacer para tener más información. Si de repente se acaban de unir al 100.9 y solo escucharon voy a poder ahorrar energía, ¿cómo pueden hacer para contactarse con ustedes para seguir todo este procedimiento y también así llevar todo bajo la ley?
0: Primero, visite nuestro sitio web, que sería autoconsumo.dgehm.gov.sv, o si gusta tener un asesoramiento más personalizado, puede llamarnos. El número sería el 2240-3750. Ahí tenemos, es una línea dedicada para todo lo de autoconsumo. Así que si usted que nos acaba de escuchar, acaba de sintonizar y dijo yo quiero ahorrar, llámenos y con gusto nosotros le podemos ayudar. Al proveedor también, llámenos, que nosotros le damos los lineamientos para que pueda ser un proveedor calificado. Pero no solamente a ellos, también las empresas que se dedican al mantenimiento, que también eso es bien importante.

0: importante. Los paneles solares, cuánto tiempo me va a durar, es importante el mantenimiento. También podemos calificarlos para el tema de mantenimiento de los paneles solares, y eso también tiene incentivos fiscales. O sea, el mantenimiento que puede pasar de aquí tantos años, digamos, que le va a hacer, ya tiene una reducción porque no tiene estos beneficios fiscales para ese tipo de empresa. Así que si nos está escuchando, por favor, contáctenos, que con gusto nosotros lo apoyamos.
1: Excelente, licenciado Eder Guillén. Sin duda alguna, su visita acá al Set Más Chévere ha sido muy enriquecedora para todos, para darnos a conocer todo lo que está realizando la Dirección General de Energía, Hidrocarburos y Minas, para que todos los salvadoreños también podamos conocer, aprender y ahorrar sobre todo energía eléctrica. Así que muchísimas gracias por habernos acompañado esta mañana en el Set Más Chévere.
0: No, gracias a usted. Ha sido un gusto estar acá y espero que así como nosotros estamos emocionando por estar presentando esta ley, la gente que esté escuchando puede decir, no, esto es lo que yo necesitaba, y ha llegado el momento para cada uno de ustedes.
1: Excelente, muchísimas gracias, de verdad, bonito día.
0: Gracias.
1: Bueno, chicos, por ahí ya escucharon las excelentes noticias que tenía la Dirección General de Energía, Hidrocarburos y Minas, para que nosotros vayamos a conocer un poquito más de la Ley de Fomento de Fuentes Renovables para ahorrar energía eléctrica desde nuestra casita con esos paneles solares que nosotros podemos ubicar, y nada más debemos guiarnos por el proceso que podemos encontrar en el portal oficial. Así que pendiente, si usted tiene dudas, tiene consultas, puedes irse también a las redes sociales, puede conocer un poquito más a través de los números de contacto que nos han brindado, y así nosotros nos estamos guiando muchísimo mejor. Ya son las 9 de la mañana con 59 minutos y continuaremos con más acá en el Desahogo Chévere. Por ahí me estaban pidiendo Mi Segunda Vida de Van de Limón, así que nos vamos con esta canción y a seguir disfrutando del día viernes.

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2: 10 de la mañana con 4 minutos.

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1: 10 de la mañana con 6 minutos.
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2: 10 de la mañana con 8 minutos.

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0: 10 de la mañana con 22 minutos y está sonando por ahí Vacilos, una de las canciones que a ustedes y a mí más nos gusta de Vacilos, y evidentemente nosotros queremos complacerlos, queremos pasarla súper bien. 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
0: 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Ya son las 10 de la mañana con 29 minutos y nosotros continuamos con más acá en el 100.9 y por ahí me estaban diciendo, Andreita, es viernes, el cuerpo lo sabe, así que póngame una canción de la calle, porque sin billete estoy, me dicen por ahí, así que vámonos.

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4: 10 de la mañana con 35 minutos.
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1: 10 de la mañana con 38 minutos.

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2: 10 de la mañana con 44 minutos y me van diciendo, Andreita, activémonos con la cumbia a petición de Dani Argueta, que se encuentra en México, sonando la mariscada de don Aniceto Molina.

0: 10:47 y me encanta que ustedes anden bien activos por ahí. Dani Argueta nos manda fotitos de cómo está allá en México. Qué bonito saber que desde allá también nos andan escuchando nuestros hermanos salvadoreños. Yo sé que también hay en Estados Unidos, en Maryland, en diferentes estados que siempre están pendientes, también a los que están ahí en España, Canadá, Italia y muchos países más que yo sé que andan pendientes del 100.9. Gracias, de verdad. 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
0: 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Y siempre sabemos que realmente son productos que como salvadoreños nos gustan muchísimo. Sí. Aún recuerdo las Tres Marías por ahí.
1: Exacto, por ahí están todavía.
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0: Estaba conversando con alguien que lo grabamos junto a unas chicas que son salvadoreñas, un grupo como de chicas que hacen K-pop, se llaman Dollhouse, así que tenemos un video bastante chivísimo, una campaña bastante fresca, que va con este toque de chocolate y dulce, así que para que todos puedan degustarlo.
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0: Ay, muchas gracias por el espacio.
1: Ya sabe, Fátima, la orden, esta también es su casa.
0: Ay, gracias.
1: 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Así que ya que estaban mencionando las Flores Amarillas, vámonos con esa canción y a seguir disfrutando del 100.9.

En Radio La Chévere, Andrea Molina. 10 de la mañana con 58 minutos. 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

10 de la mañana con 59 minutos. Y pues ustedes quieren que le vayamos subiendo un poquito el ritmo a este día viernes. Por ahí ha estado sonando Don Aniceto Molina. Y pues por ahí tenemos a una radioescucha tan linda que ya la tuvimos acá en el set más chévere. Y obviamente estamos hablando de Fátima Calderón de la colección. El sábado pasado tuvimos la oportunidad de estar compartiendo con ella y con Don Alfredo José también de la colección. Así que nosotros nos vamos quedando con ese tema tan bonito que lo ha hecho la colección para todos nosotros. Así que vámonos con Tómame o Déjame para seguir disfrutando del día viernes, 11 de la mañana en punto.

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2: 11 de la mañana con 5 minutos.
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2: 11 de la mañana con 8 minutos.

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0: Hola, hola, ya estamos aquí.
2: Hola, hola, don Roland. ¿Qué tal? ¿Cómo estamos?
0: Bien, bien, Andreita. ¿Y usted qué tal?
2: Bien, gracias a Dios. Mire, ya con viernes que se ha sentido rapidísimo, don Roland.
0: Así es, sábado chiquito.
2: Sí, ¿qué tal, don Roland? ¿Cómo ha visto todo el panorama?
0: Fíjese que en cuanto al tráfico, está tranquilo, Andreita.
2: Tranquilo.
0: Tranquilo a esta hora, a esta hora. Ya más tarde, quién sabe.
2: ¿Quién sabe qué pueda pasar? Pues dice sí, don Roland.
0: A saber, Andreita.
2: Y don Roland, feliz porque es viernes y el cuerpo lo sabe.
0: Algo así. Sí, algo así.
2: Dice don Roland que hoy se vira locar un rato, dice.
0: Tal vez, Andreita, tal vez.
2: Que se va a acostar en hamaca, dice, con un su cafecito. Va a comer mucho pan dulce.
0: Sí, soy pan dulcero, Andreita.
2: Me gusta. Ajá. El lema de pan sin ahí también,
0: así
2: mire.
0: Es, pan dulcero.
2: Mire, y probó los quiquitos.
0: Riquísimos, Andreita.
2: A mí me gustaron
0: riquísimos,
2: un montón. Estaban
0: todos
2: bien ricos.
0: Claro.
2: Tal vez en estos días nos traen algo y rifamos ahí, ¿verdad? Algo.
0: Ojalá.
2: Si nos andan escuchando nuestros amigos de Pan Sinaí.
0: Sí, ahí don Freddy.
2: Para que sepan ahí que estamos pendientes también de la audiencia. La audiencia nos responde, fíjese, como don Javi había subido su video probándolos, enseñando los quiquitos.
0: Ajá.
2: Y la gente empezó a decirle como, compártanos, don Javi, pues sí, mándenos.
0: Desea querer. Pues sí.
2: Entonces, vamos a ver qué se hace, ¿verdad,
0: a
2: don
0: ver
2: Roland?
0: Qué se hace, Andreita. De acuerdo.
2: Lo importante es de que cada uno de los salvadoreños es pan dulcero.
0: Es pan dulcero, somos.
2: Somos pan dulceros.
0: Claro, así
2: me
0: es.
2: Gusta, don Roland. Son las 11 de la mañana con 15 minutos. Hoy han andado bastante activos por ahí. Bueno, saludos a Fátima y don Alfredo José de la colección.
0: Saludos.
2: Que ahí andaban pendientes, don Roland.
0: A don Alfredo José y a su hija Fátima.
2: Ahí estuvieron ellos. Miren, tienen una relación muy bonita.
0: Sí, yo sé, Andreita, claro.
2: Entonces, por ahí andaban escuchando también su canción. Nos estaban solicitando por ahí nuestros demás radioescuchas. Inolvidable Amor, María Elena, 20 Rosas. Así que yo digo que nos vamos con esas canciones, don Roland.
0: Sale, Andreita.
2: Vámonos a seguir disfrutando del día viernes.
0: Sale.
3: Once de la mañana con 15 minutos.

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1: 11 de la mañana con 31 minutos.
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5: 11:37 y en esos momentos nos informan que una rastra quedó varada en el carril derecho frente a la gasolinera Puma a Popa en el sentido hacia San Salvador. El vehículo ya está generando tráfico en la zona, así que se recomienda a los conductores circular con precaución y reducir la velocidad al aproximarse al sector.

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1: Se registran más de 6.000 muertos en la guerra de Irak desde el 2003.
2: Se registra una balacera a la madrugada de ayer, donde fallecieron presuntos delincuentes en dos bandas.
3: Ya ves, siempre acabamos
4: aquí. Bueno, esta canción de Marco Antonio Solís, pues nos la había solicitado nuestro amigo Cosme Mejía y va dedicada.
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4: Dedicada a Claudia Verónica Ortiz, que lo escucha allá en Apopa, dice. Así que a disfrutar de toda la buena programación del 100.9.

es radiante para nosotros, tus hijos. Gracias por proteger este país, por guardarlo, por haber convertido esta tierra en una tierra de paz, de multiplicación, una tierra fértil, sembrada con semillas que salen de nuestra boca. Son semillas de justicia, semillas de honra. Bendito sea el Salvador desde ahora y para siempre. Repítalo conmigo. Bendito sea el Salvador desde ahora y para siempre. Benditas sus calles, sus avenidas, sus montañas, sus bosques, sus volcanes, sus caseríos, sus pueblos, sus ciudades. Bendita tierra que Dios cuida y rodea día con día. Gracias, Señor. Te damos gracias porque eres bueno y has sido bueno para con el Salvador y nosotros, tus hijos. Gracias por haber elegido a nuestro presidente Nayib Bukele. Gracias por sostenerlo, por sanarlo, por levantarlo, por darle sabiduría e inteligencia para guiar los destinos de nuestro país. Gracias por su familia, por su gestión, por sus colaboradores, por todos aquellos, Señor, que quieran venir a hacer bien a nuestro país. Gracias, Cristo Jesús. Gracias porque en ti es alabado tu santo nombre. Jesús, hoy te alabamos, hoy te exaltamos y te decimos muchas gracias, Señor. Muy buenos días.

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5: 11:58 a.m.
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1: ¿Qué tal a todos? Muy buenas tardes y bienvenidos a una nueva edición de Más Deportes Radio a través del dial de 100.9 La Chévere. El gusto que nos pueda acompañar durante estos próximos 59 minutos para platicar de todo lo que acontece en el deporte nacional. Y como siempre lo digo, acompañado de grandes profesionales expertos en el tema. Antes de presentarlos, pues agradecer siempre a mi estimado Denis Cruz en la realización y producción del programa, a don Rolando que se encuentra en cabina de 100.9, siempre pendiente también de Más Deportes Radio. Comienzo para quienes nos ven a través de las distintas redes sociales, a mano derecha presento precisamente a Aldo Fuentes. ¿Qué tal, Aldo? ¿Cómo estás?
2: Hola, Saúl. Un gusto siempre estar acá presente en la Casa del Deporte Nacional y Más Deporte en Radios. Buenas tardes a ustedes quienes nos sintonizan en las diferentes plataformas de Indes. Buen provecho, se almuerza y mucho de qué hablar. Se sortió la Copa Davis. Continuamos siendo sedes de diferentes eventos internacionales como el Panamericano de Voleibol y entre muchas otras cosas.
1: Así es. Y también le damos la introducción a mi estimado colega, amigo, compañero, se me acaban los adjetivos para describir nada a Jorge Guillermo Estrada. ¿Qué tal, Guille? ¿Cómo estás?
3: No, un placer volver a coincidir con ustedes. Hoy sí ya teníamos rato de no compartir en este espacio. Aldo, Saúl, qué gusto saludarlos. Ya vamos a tener también la oportunidad de presentar al invitado de este día. Y bueno, no sé ni por dónde arrancar, porque la verdad que ha sido un viernes con mucha información. Estábamos ansiosos por conocer el tema del sorteo de la Copa Davis. Ya vamos a brindar más detalles. También ayer, por más que ya sabíamos que era un partido de trámite, al final Firpo terminó cayendo 3-0, global de 6-0 ante Olimpia, al que yo considero el máximo candidato para llevarse la Copa Centroamericana, y eso provoca que Saprissa va a ser su rival en el play-in para intentar buscar el boleto al torneo de la CONCACAF. Y en el caso de Alianza, se va a enfrentar a Maratón de Honduras. Así que ya está definido también esos compromisos. Lo cierto para los equipos salvadoreños, que si bien es cierto, no tienen nada que hacer en Copa Centroamericana, todavía pueden optar por clasificarse a la Liga de Campeones de la CONCACAF.
1: Ya vamos a estar hablando más a detalle de ese tema y valorando precisamente el paso de esos dos equipos y del balompié de salvadoreño en general en esta nueva edición de Copa Centroamericana y las aspiraciones que pueden tener tanto Firpo como Alianza de cara a la Liga de Campeones de CONCACAF. Ahora sí, sin más que agregar, le damos la bienvenida al invitado de este día viernes, medallista de oro en Juegos Codicader de Honduras, nivel secundario, perteneciente a la delegación de luchas. Le damos la bienvenida a Gabriel Rivera. ¿Qué tal, Gabriel? ¿Cómo estás?
4: Hola, ¿qué tal? Muy buenas tardes. Es un gusto estar aquí, la verdad. Agradezco a todos por esta oportunidad y me encuentro, gracias a Dios, bien.
1: Qué bueno que nos puedas acompañar. Felicitarte precisamente por ese oro alcanzado allá en los Juegos Codicader. Coméntanos un poco de la experiencia. A ustedes les tocó, mal recuerdo, competir en el segundo día. Primero fueron las chicas. ¿Cómo se vivió precisamente el preámbulo para ustedes, verdad? Ver primero a las niñas y luego ya posterior, pues, ver ustedes acción y si sí tenías proyectado precisamente esa medalla de oro.
4: Sí, bueno, la verdad es que el primer día que pelearon las chicas se sintió muy bonito porque las apoyamos, estuvimos ahí pendientes con ellas sobre los combates. La verdad es que se siente también la emoción ahí en las luchas, en las gradas, ver cómo pelean y querer también entrar. Y se siente muy bonito, la verdad, ver cómo ganan mis compañeras, fue muy bonito. Y el segundo día que nos tocó a nosotros, ahí estaba toda la emoción porque estábamos ahí queriendo desde un día antes, la verdad, pero muy bonito todo, la verdad, es una buena experiencia, la verdad, y todo estuvo muy lindo, la verdad.
1: ¿Estos fueron tus primeros codicaderos?
4: Correcto, fueron mis primeros y los últimos.
1: Ok, sí. O sea, ya
3: por el tema de la edad, me imagino que ya no vas a tener, correcto, la posibilidad.
1: 18 años, cumplís el otro año. O este.
4: Correcto, el otro año. Okay. Y el día de la competencia, que fue el día sábado, yo cumplí años. Fue el día de mi cumpleaños.
1: ¡Qué genial! Cumplí 17 ese día.
4: 17 días.
1: Bueno, sí, felicidades, porque fue hace poco técnicamente. Sí. ¡Feliz cumpleaños!
4: Muchas gracias.
3: Gabriel, hablemos un poco del combate de la final. ¿Qué detalles terminaron definiendo para que te quedaras con ese metal dorado?
4: Bueno, específicamente la última pelea que yo tuve era con Honduras. Y justamente mi contrincante no se presentó por cosas del destino, la verdad. Y la verdad es que fue... Yo me quedé con ese pesar de luchar, la
3: de
4: verdad.
3: De quererla competir. De querer,
4: correcto, correcto. Pero eso fue, eso fue.
3: Y en las en los combates previos, ¿cómo te fue? ¿Era el nivel que te habías esperado o proyectado? ¿O pensaste que las expectativas superaron con lo que te encontraste precisamente en Tegucigalpa, Honduras?
4: Bueno, precisamente mi combate contra Nicaragua fue un combate de alrededor de 15 segundos. La verdad es que yo entré al combate con ya claro lo que iba a hacer. Y igual mi entrenador en la esquina, claro, ¿verdad? Por esto me he preparado, la verdad, sinceramente. Y entré, hice una entrada y lo planché. Alrededor de 15 segundos duró la pelea y cuando tú planchas a tu oponente que pega toda la espalda al colchón, gana automáticamente y te otorgan 4 puntos, que fue 4-0 la victoria para mí.
2: Bueno, Gabriel, el hecho de contar con en el público, con tus familias, ¿cómo se sintió eso? Que es una competencia internacional.
4: La verdad es que se sintió muy lindo porque mi mamá llegó de sorpresa. Llegó de sorpresa el día de mi cumpleaños, bien. Justamente. Y fue muy lindo, la verdad, porque aunque no esté toda tu familia, llegó mi mamá, la verdad, y mi familia me estuvo apoyando, viéndome en la tele, la verdad, y fue muy lindo, la verdad.
1: Gabriel, bueno, el formato en el que se disputó fue un round robin, ¿verdad? Es decir, todos contra todos.
4: Correcto. ¿No?
1: ¿Tú ya conocías el formato? Me refiero ya cuando ustedes antes de debutar ya sabían que se iba a disputar así. ¿Y qué te pareció precisamente que se realizara de esta forma? Porque creo que estamos acostumbrados a que los formatos se realicen de llaves a eliminación directa, ¿verdad?
4: Correcto. Sí, la verdad es que me pareció que está bien porque vos luchás con todos, ya que como tú decís que siempre se hace llaves, ¿verdad? Y nunca tenés la oportunidad de medirte contra tu oponente en distintas peleas, ¿verdad? Pero la verdad es que me sentí muy conforme con esto que se llevó a cabo de todos contra todos, la verdad.
3: ¿Qué aspecto consideras de tu preparación que fue clave para terminar conseguir esa medalla de oro, Gabriel?
4: Bueno, yo siento que fue principalmente mis dos profesores. Mi primer profesor, que es de origen cubano, que se llama el profesor Alexander Alemán Osuna. Junto con él está el profesor Emerson Montes. La verdad es que mi profesor alemán es reconocido a nivel mundial. Es muy bueno, la verdad, ya que ha estado junto a otro país, en Dominicana y en Cuba. Estuvo ahí y en distintos países demás. Y siento que la preparación que hizo él junto a mi entrenador, que es nacional acá, que fue también luchador, igual que él, me impulsó a este oro, la verdad, porque nos esforzamos mucho.
3: ¿Y qué de las cosas que particularmente te hacían énfasis durante tus entrenamientos, durante tus prácticas, consideras que sí fue el punto de inflexión? Porque siempre hay cosas que te dice el entrenador, cuidado con este detalle,
4: sí,
3: y al final te termina de condicionar para que obtengas esos buenos resultados. Algo que tengas muy presente, que tus entrenadores te decían, cuidado con esto, Gabriel, y al final te generó eso, precisamente la medalla de oro.
4: Bueno, yo siento que principalmente fue quizás como que no estuvieran los dos ahí, porque solo fue mi profesor Emerson Montes. Yo siento que si hubieran estado los dos hubiera sido como, no sé, como una experiencia
3: diferente.
4: Diferente, correcto.
1: Gabriel, ¿cuántas peleas fueron en total? Contando incluso la del... sí, en tu caso, ajá, en tu categoría, ¿cuántas peleas fueron?
4: Tres.
1: Que tú dices, tres.
4: Tres.
1: Sí. ¿Cuál fue la que tú dijiste? ¿Esta fue la más complicada, la más difícil o la que quizás te costó un poquito más? Porque ya sabemos que contra Honduras no se realizó. Sí, ajá.
4: Correcto. Bueno, quizás contra el que mencioné, Nicaragua, que él tenía, como digamos, una postura muy baja, la verdad. Okay. Pero al final, pues, resolví, ¿verdad?
1: Y precisamente con ese mismo nivel que tú viste, pues en tu categoría, que eran los menos 92 kilogramos.
4: Sí.
1: ¿Cómo lo viste el físico? Porque, bueno, estábamos con Aldo y nosotros veíamos precisamente el físico de los demás chicos de los otros países.
4: Sí.
1: Y realmente, físicamente, pues todos se veían bien dotados. Sí, sí, sí, sí, sí.
4: Correcto. Sí, la verdad es que en este deporte, Tú te esforzas mucho físicamente y mentalmente, porque la verdad es que tenés que estar preparado mentalmente para luchar, ¿verdad? Y saber qué es lo que tenés que hacer en las peleas, ¿verdad?
1: Ok.
2: ¿Cómo preparar justamente eso, la parte mental?
4: Fíjese que son puntos muy concretos y junto a... somos un equipo, la verdad. Yo siento que entre familia, entrenadores... y también uno personal y también el psicólogo deportivo.
3: Eso es muy importante. Sí, y quiero hacer énfasis en lo que te consultaba Aldo y preguntarte cómo manejaste el tema de los nervios. Si en el primer combate aparecieron, a medida que fue desarrollándose el torneo, ¿te sentiste más tranquilo? ¿Cómo manejaste el tema mental y ese aspecto en particular en estos Juegos Codicader?
4: Sí, bueno, como les dije, que se lleva como un equipo, pero bueno, mi psicólogo deportivo me dio puntos muy concretos como calmar mi respiración, visualizarme. La verdad es que te ayuda mucho, la verdad, aunque algunas personas dicen que no sirve, pero la verdad es que sinceramente sí sirve, o sea, sí te ayuda, la verdad. Y a medianamente pasó la competencia, después del primer combate, te sentís, no, esto estuvo fácil, estuvo bien, y lo supe llevar gracias a él y junto a los demás que me han recomendado.
3: ¿Y el primer combate donde más nervios sentiste, donde más hiciste uso de esos ejercicios de respiración y de visualización para tranquilizarte y hacerlo de la mejor manera, Gabriel?
4: Sí, yo siento que al inicio, porque la verdad es que al inicio cuando tú llegas, ves a todos los oponentes, ve ahí tú decís, este y ese y otro, aunque no los conoces,
1: sí,
4: y solo conoces del país de que viene, ¿verdad? No los conoces cómo se llaman ni nada. Pero siempre están como los nervios, ¿vea? Desde el inicio en el calentamiento, la verdad, y tú ya visualizándote, yo siento que ahí fue donde lo sentí.
1: Gabriel, bueno, ustedes también el día que llegan a Honduras tienen que hacer también el pesaje, ¿verdad?
4: Correcto.
1: ¿Cómo precisamente se vive ese día en el que pues viajan de acá para Honduras y entiendo que no tienen que comer mucho? A veces uno no come nada prácticamente,
4: sí,
1: y llegar a dar el peso, pues.
4: La verdad es que esto es muy interesante, la verdad, porque... tú a veces tengo compañeros y compañeras que a veces andan muy abajo o muy arriba, ¿verdad? Y la verdad es que en la ida, todo el camino de no comer, ir con suéter, ir tratando de bajar unos gramos, la verdad que te hicieron falta o le hicieron falta, pero sí es como llegar al lugar y tener que estar con ese pesar de que si lo vas a dar o no, aunque ya te pesaste, siempre estás ahí dudando, vea, sí, de que, ay, tengo que llegar, no me tengo que pasar, es como muy concreto eso.
1: Bueno, realmente es bien interesante porque, pues, a ustedes, en tu caso, desde tan jóvenes que ya se dedican precisamente a esto, y quizás la gente que nos escucha o que nos ve también en las distintas plataformas, pues desconoce que esto también se realiza acorde hasta incluso en el reglamento del pesaje, ¿no? Llegar a dar el peso.
3: Las diferentes categorías,
1: sí,
3: que se disputan.
1: Sí, exacto. No es solo porque es estudiantil, se hace la excepción y vamos y a pelear, ¿verdad? Por decirlo de alguna forma. Sí. Gabriel, igualmente, contanos, ¿por qué te decantaste por lucha? ¿Cuánto tiempo ya llevas practicando este deporte?
4: Bueno, principalmente yo quería hacer un deporte, vea, y le comenté a mi mamá de que en Indes está aquí con el deporte muy pegado y todo lo demás, y mi mamá averiguó y estaba luchas y me llamó la atención, busqué información y todo, y me llamó la atención porque ocupas todas las partes del cuerpo, tenés que tener fuerte el cuello, todo, o sea, es muy interesante. Entonces fui, y cuando fui me gustó la primera clase, y estaba el profesor José Erazo, que estaba actualmente ahí dando clases en lucha, y me dijo a mí y a mi mamá que si me apoyaba puntualmente, podía llegar muy lejos. Y la verdad es que me llamó mucho la atención ese deporte, porque aunque no es tan reconocido, es muy reconocido afuera del país, sí, a nivel mundial.
3: ¿Cuánto sí. tiempo llevas ya practicando esta disciplina, Gabriel?
4: Alrededor de 2 años y medio.
3: Y hablemos un poco de la rutina y del día a día que llevas, cómo combinar los entrenamientos, tus estudios o otras responsabilidades que llevas también en tu día a día.
4: Bueno, mi día a día es muy movido, la verdad, porque como soy parte de preselección, tenemos 2 entrenamientos. Okay. El primer entrenamiento es de 5 a 6 de la mañana y es de lunes a viernes, pero día miércoles bajamos carga y nos entrenamos por la mañana. Y de lunes a viernes tengo que levantarme a las 4 de la mañana y estar en el entrenamiento ya a las 5 de la mañana. Para que cuando se acabe el entrenamiento a las 6, tengo que ducharme y alistarme para ir a mi colegio, que es FESA, Educando a un Salvadoreño, que la verdad es que eso me ha felicitado mucho porque la verdad es que te ayuda ese colegio, porque es para deportistas, la sí. verdad. Y me gustó mucho ese colegio porque te facilita todo. Y la verdad es que voy a estudiar y salgo a las 2 de la tarde, por ahí. Y llego al entrenamiento tipo 2:30, 2:40, porque nos dan transporte del colegio a nuestras federaciones.
3: Okay.
4: Y llego ahí a la federación con un calor que en estos días no se aguanta. Sí. Y empieza mi entrenamiento de la tarde a las 3:15 de la tarde. Y salimos 5:30, 5:15 de la tarde.
3: Gabriel, todo eso que nos estás contando, cuando te subiste al podio y de repente ¿sí? te colgas la medalla de oro, sí. ¿vale la pena todo ese sacrificio?
4: Todo, todo, completamente, que se lo juro que te sentís lleno de
3: felicidad, satisfacción, de orgullo,
4: de todo, porque te has sacrificado mucho, igual a mi mamá he sacrificado, la verdad, y es un grupo de personas que te sentí feliz, contento, orgulloso de estar ahí con la medalla de oro, porque te has esforzado por eso.
1: Ok, Gabriel, precisamente mencionando que estás con FESA también, pues a mí me hace pensar que tu carrera deportiva va para largo entonces.
4: Sí, la verdad es que yo me miro más adelante con mi carrera, ganador de medallas olímpicas y ser un luchador olímpico, la verdad, ganador de muchas medallas. La verdad es que con esto de FESA también quiero llevar mis estudios afuera del país, la verdad, junto de mano el estudio y el deporte, ¿verdad? La verdad es que quiero construir un camino, la verdad, por todo el esfuerzo que hago y tener un buen futuro.
3: Está en el lugar indicado para seguir construyendo ese camino, Gabriel. Sí. Quería preguntarte también en el tema de las competencias de los Juegos Codicader, ¿qué tanto van variando ustedes su estrategia? Porque obviamente lo que mencionabas es muy importante, no tienen la referencia del rival, del contrincante que podés sí. enfrentar. Entonces, no es como otras disciplinas que vos ya tenés una referencia y vos decís, bueno, así voy a encarar mi combate, mi disciplina, porque ya conozco las características del rival. Sí. En este caso, ¿cómo diseñan ustedes la estrategia con tus entrenadores para encarar estos Juegos Codicader?
4: Bueno, junto con la preparación nos enseñó mi profesor alemán junto a Emerson técnicas que son muy efectivas, porque aunque no conozcas tu rival, ellos te enseñan a cómo tenés que desequilibrarlo, cómo entrar a la hora de entrar y ser muy muy activo, muy activo, muy activo, muy activo, porque nosotros entrenamos muy fuerte, muy fuerte, muy fuerte, muy fuerte, y también se cansan. Hemos notado nosotros que nuestros oponentes como que no llevan ese ritmo. Okay. Así que siento yo que es por eso.
1: Gabriel, dejando de lado quizás un poco el tema de las luchas, pero siempre hablando de Codicader, ¿qué te pareció Honduras? ¿Es tu primera vez que vas a territorio catracho? No sé si tuvieron oportunidad de hacer otras cosas aparte de ir a apoyar a sus compañeras y combatir. Sí. ¿Qué te pareció? Contanos la experiencia.
4: Bueno, pues Honduras fue muy bonito, la verdad. Nos recibió de la mejor manera, siento yo. Estuvimos moviéndonos del hotel a la vía a veces en la vía se sentía un movimiento muy movido, así con música, otros sí. ganando, otros peleando o jugando algún deporte. Ya. Fue muy bonito la experiencia porque ahí están demás países junto al de nosotros y es muy bonito, la verdad. Honduras fue muy amable con nosotros, tuvo una buena seguridad, la verdad, siento yo. Y estuvo bien, la verdad.
1: ¿Fueron a ver otros deportes o no?
4: Fíjese que no, pero cuando estábamos ahí dentro de la vía, cuando íbamos de caminando al comedor, que comíamos ahí a veces, mirábamos deporte así como de vóley o levantamiento de pesas, creo yo que fue, que vimos ahí que estaban como en unos... adentro de los cuartos, haciendo su competencia.
1: Ok, Gabriel, ya para prácticamente despedir la entrevista... si pudieras describir en una frase o una palabra estos Juegos Codicader, ¿cuál sería para ti?
4: Bueno, respeto y felicidad, la verdad. Okay. Siento yo que esas dos fueron.
3: Y solo para terminar, si me permite, Saúl, ¿qué significado le das o valor al hecho de que fuiste parte importante de esa cosecha? Porque El Salvador desde el 2014 no sí. se coronaba su campeón de unos Juegos Codicader. ¿Qué significado sí. le das al hecho de poner tu granito de arena para que la delegación haya conseguido ese resultado tan importante?
4: Bueno, la verdad es que súper feliz. La verdad es que a veces no hay como palabras para describirlo, lo orgulloso que estás de apoyar, aunque sea un grano muy pequeño, para tu país, la verdad.
1: Ok, Gabriel, felicitarte por la medalla, felicitarte por tu actuación y felicitarte otra vez por tu cumpleaños. Como sí. ya lo dijo Guille, pues fuiste un gran aporte también en esa lucha porque sí. Lo platicábamos, estuvimos pendientes hasta el último hasta día el último. Para ver si logramos
3: el photo finish para sí, ver si llegamos sí. ahí al.
1: Pero sí. felicidades, Gabriel, y gracias por acompañarnos este día.
4: Sí, muchas gracias, se lo agradezco y nuevamente por la oportunidad.
3: Bueno, y solo para finalizar, bien. Tal vez podés enviar palabras de agradecimiento sí. a tu familia, a tu madre
1: que está aquí,
3: que sí. está presente aquí, sí, que sí. obviamente no en todas las competencias te puede acompañar por diferentes situaciones, sí. pero que hoy tuvo la oportunidad de vivirlo de cerca. Así que envíales también unas palabras de agradecimiento.
4: Bueno, agradezco principalmente a mi mamá, porque es la que me anda para arriba y para abajo, entreno, almuerzos, cenas, todo. La verdad es que agradezco a mi mamá porque siempre me ha apoyado.
1: Bien contenta la mamá.
3: Madre sí. orgullosa.
4: La verdad es que ella es la que está más cerca de mí y también agradecer a mis entrenadores, que sin ellos no pudiera haber ganado esta medalla de oro, a la federación, que estuvo muy pendiente de nuestros combates, también a mis familiares, a todos, por verme, por estar pendiente, por felicitarme el día de mi cumpleaños y por mi medalla. Así que le mando un saludo a todos ellos, a mi hermanita que me estuvo apoyando, aunque no pudo ir, junto a mi papá. La verdad es que les mando un fuerte abrazo, pasan ocupados, mi papá, vea. Y mi hermanita siempre apoyándome, muy contenta, y les mando un fuerte abrazo a todos.
1: Bueno, ahí escucharon los saludos y felicitar nuevamente a Gabriel. Gracias por acompañarnos. Gabriel estuvo con nosotros. Gabriel Rivera, medallista de oro en categoría menos 92 kilogramos de luchas en los Juegos Codicader Honduras 2026. Mi estimado Denis, vamos al primer corte comercial y seguimos con más deportes.

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1: Gracias por continuar en sintonía de Más Deportes Radio, la Casa del Deporte Nacional. Llegó el momento de platicar de lo que va a acontecer este próximo fin de semana, precisamente en las canchas de tenis del Complejo Deportivo de Ciudad Merliot, porque tendremos precisamente una nueva jornada de Copa Davis, donde El Salvador recibe precisamente la visita de Portugal en este duelo directo por el Grupo Mundial 2 de la Copa Davis, donde pues se presagia que va a ser un duro enfrentamiento, porque son rivales muy bien rankeados, y pues tampoco hay que tirar las aves al vuelo, y no vamos a venir aquí tampoco a decirle al público, sí, tenemos una gran posibilidad. No, hay que estar con los pies sobre la tierra, porque Gui y Aldo son rivales muy complicados.
2: Sí, si bien es cierto, no vamos a dejar de ser optimistas, es cierto que nos enfrentamos probablemente al rival más exigente que ha venido acá en el país, porque yo, bueno, en lo que recuerdo, no había venido un rival con tenistas gran cartel, de gran nivel, sí, con gran cartel, porque siempre se juntaban selecciones que tenían dos, tal vez en el ámbito profesional, pero no tan bien rankeados como los trae Portugal. Ya vamos a tener la oportunidad de profundizar, y vamos de inmediato con nuestra compañera Rebeca Martínez.
1: Así es. ¿Qué tal, Rebe? Buenas tardes, ¿cómo estás?
3: Muy buenas tardes, Saúl, un saludo para ti, para Guille y también para Aldo. Como lo mencionaban, nos encontramos desde un hotel en la capital, donde, bueno, hace un momento ha finalizado el sorteo de la Copa Davis, y ya se conocen los emparejamientos que se van a disputar este 19 y 20 en el Complejo Deportivo de Ciudad Merliot.
1: Rebe, pues prácticamente fue un sorteo que creo que todos teníamos previsto poder tener la oportunidad de presenciar a Marcelo Arévalo en el día 1 y en el día 2, como suele ser habitual, porque pues juega singles y dobles, pero esta vez el sorteo no fue tan benevolente, digámoslo de alguna forma, para el azul y blanco, ¿no?
3: Bueno, de hecho, eso estábamos hablando con Marcelo, porque teníamos la oportunidad de platicar con él y le consultábamos si se debía a algún tema de estrategia, porque, bueno, el día de mañana arranca en singles Diego Durán y César Cruz, ellos son los únicos dos que van a tener actividad, y el día domingo tendrá actividad en dobles Marcelo Arévalo junto a César Cruz, y luego serán los otros dos juegos en singles. Y él nos decía que no, que era una decisión que lo había tomado el capitán, que sabemos que Marcelo Arévalo, él ya tiene la experiencia y prácticamente se ha dedicado ya a dobles, y que antes jugaba en singles, porque obviamente el nivel de los otros jugadores probablemente no estaba como a la altura que se deseaba, pero que para este año el capitán tiene mucha confianza en Diego Durán y en César Cruz, y que es precisamente por lo que les ha dado el voto de confianza, y van a ser ellos quienes van a disputar esta serie en singles.
1: Rebe, y ya conocido el sorteo, pues, ¿cuál fue la impresión de los atletas, de los tenistas y de los mismos miembros del staff de la federación? Porque supongo que igualmente estaba ahí el presidente de la Federación de Tenis, Rafael Arévalo.
3: Así es, Saúl, y bueno, pues decía el presidente de la federación, si me preguntan a mí cuál es el favorito, yo les digo que mi equipo es El Salvador, pero obviamente ellos saben que el cartel de favorito lo trae la selección de Portugal, que de hecho nos mencionaban, esta es la ocasión donde la selección de Portugal tiene, por decirlo así, la mejor selección con los jugadores que trae. Tenía la oportunidad de escucharlos también a ustedes antes de entrar al enlace. Y bueno, podemos mencionar a Nuno Borges, que está pues prácticamente rankeado en la posición 48. Estamos hablando también de Farías, que viene de eliminar a Ben Shelton, finalista del US Open. Entonces eso es para que logremos dimensionar un poco de la calidad y de lo exigente que va a ser precisamente esta serie de Copa Davis. Además, le preguntábamos a Diego Durán cómo lo tomaba él o lo sentía, porque va a ser el encargado prácticamente de abrir el telón, y nos decía pues que es algo con lo que él había soñado desde pequeño, ¿verdad? Y que ahora llega esa oportunidad para lo que se está preparando. De hecho, obviamente como estaban acá todos los medios de comunicación y éramos como los últimos ya en tener la oportunidad de practicar con él, decía Diego, bueno, rápido porque hay que ir a entrenar. Entonces, si bien es cierto, probablemente no podamos tener el cartel de favoritos, pero sí creo que hay mucha motivación por parte de los chicos. Se le ve también a Marcelo Arévalo con un semblante muy diferente. Yo considero que va a ser de verdad una serie imperdible, que todas las personas que van a estar en el complejo deportivo de Ciudad Merliot se van a llevar un verdadero espectáculo. Y aparte nos decía Diego que una de las coincidencias es que él estudia en la universidad de la que salió Nuno Borges. Okay. Y el mismo entrenador que, valga la redundancia, entrenaba a Nuno Borges en la universidad, es el entrenador que tiene hoy Diego. Entonces dice que cuando supo eso, Diego ya le empezó a preguntar así algunas cosas de cómo juega él, para por lo menos tener ya esos tips para el día de mañana.
2: Bueno, es parte de las historias que termina generando la serie entre El Salvador y Portugal. Y no sé, Rebe, preguntarte y consultarte si la Federación Salvadoreña de Tenis brindó detalles de cómo va el tema de la venta de boletos, si vamos a tener casa llena. En algún momento recuerdo que publicó que ya había sold out y posteriormente habilitó más sectores para que el público no se quede sin apoyar a los seleccionados en esta serie de la Copa Davis.
3: Bueno, Guille, el presidente como tal no lo dio a conocer, pero sí Marcelo nos lo dijo al final y nos decía que sí iban a contar con casa llena para este enfrentamiento, bueno, para esta eliminatoria. Así que me parece que es algo que llena de mucha emoción, porque eso también habla de cómo el tenis está creciendo en el país y cómo también, porque no podemos dejarlo de lado, sabemos que el imán o el gancho es Marcelo Arévalo, y que también por el gran trabajo que ha hecho Marcelo Arévalo hace que también la gente vuelva a su mirada para esta disciplina y que estén interesados en poder disfrutar. Y aparte de eso, que sabemos que este es uno de los rivales que hace mucho tiempo no se tenía y que por lo tanto vuelve la serie mucho más atractiva.
1: Excelente, Rebe, gracias por el enlace de esta tarde. Muy completo realmente la información y por supuesto todos los detalles también de este sorteo y la previa también de la Copa Davis la vamos a tener hoy por la tarde y noche con la nota que nos va a preparar precisamente nuestra compañera Rebeca Martínez. Rebe, suerte y éxitos en lo que resta de la tarde con las otras coberturas.
3: Bueno, muchísimas gracias, compañeros, ha sido un gusto platicar con ustedes, y así que no se pierdan la nota a las 6 de la tarde en Más Deportes, y bueno, muchísimas gracias, y ustedes también, feliz provecho después de salir de radio, y feliz tarde.
1: Gracias a Rebeca, era nuestra compañera Rebeca Martínez para platicarnos todos los pormenores del sorteo de Copa Davis. Compañeros, como ya bien lo decíamos, no es de que no vamos a venir a perdón la frase que voy a decir, no vamos a venir a vender humo de decir, sí, le vamos a ganar la serie a Portugal. Como ya lo dije antes, hay que ser
2: bien realista,
1: bien aterrizados. Sí, como ya bien dijo Guille, creo que es el rival más fuerte que ha venido. En su momento, Irlanda, creería yo que fue quizás el más fuerte de los que habían visitado el país, refiriéndome a rivales europeos que ha tenido, que fue una serie que también le costó a El Salvador y que, si no mal recuerdo, se tuvo que solventar en 4 partidos, si no estoy mal. Pero más allá de todo, estos, pues, como ya mencionaba Rebe, son dos tenistas que están muy bien rankeados, en el caso de Nuno Borges y Jaime Faría. O sea, de verdad que va a ser una gran oportunidad tanto para Diego Durán como César Cruz, Aldo, de que pues sumen una gran experiencia de cara también a el desarrollo que ellos puedan tener en su carrera como tenistas.
4: Sí, Saúl, creo que es muy importante este tipo de rivales para ellos, porque, o sea, son dos rivales que son top 48 en uno y top 70 es Farías, y al final a eso les va a ayudar a ellos y también probablemente y hagan un buen partido, un poco motivados por la medalla de oro que consiguieron en los Juegos Centroamericanos y del Caribe. pero sí sabemos, y como tú lo mencionas, hay que ser aterrizados y ser realistas del hecho de la clase de rivales que son
2: para los que se van a enfrentar. Para entender lo que nos vamos a enfrentar, más allá de los números, nos enfrentamos a dos especialistas en singles, y uno más en dobles. Es decir, Portugal viene con todas sus armas, y incluso ya lo mencionaba Rebe en el enlace, el hecho que estamos probablemente ante la mejor generación de la selección de Portugal en cuanto a la Copa Davis. A eso hay que sumar el elemento que me parece que es significativo, que el capitán de la selección de El Salvador ha tomado la determinación que los dos medallistas de oro inician precisamente la participación en el torneo. Yo creo que al final, lo decíamos con Saúl, tuvimos la oportunidad de analizarlo con Aldo hace un par de semanas ya. Yo decía que este es el año donde ellos deben de dar el paso al frente. Sí. Y esta es una gran oportunidad. Y dar el paso al frente no significa que le van a ganar, sino que el hecho de tener la oportunidad de competir, de tener ese roce internacional, porque hay que entender que, si bien es cierto, están en diferentes universidades, teniendo campamentos, entrenamientos, el nivel con el que se van a enfrentar no es lo similar a estas condiciones en las cuales va a estar tanto Diego como César. Así que a mí me parece muy aplausible el hecho de que se haya tomado esa determinación, porque de repente los que no están familiarizados con el proceso dirán, no, y estos locos que están pensando si tenés a la mejor raqueta de El Salvador, que es Chelo Arévalo, y no lo utilizás. Pues el turno de Chelo va a ser hasta el domingo en dobles, donde es su especialidad, pero sí, se anticipa un duelo sumamente complicado para los salvadoreños ante estos rivales europeos.
1: Y va a ser también una gran oportunidad para nosotros, como prensa, para la gente, como público, para quienes han seguido precisamente a lo largo de estos últimos años la carrera de tanto Diego Durán como César Cruz, de ver el desarrollo que han tenido, porque pues, al menos nosotros tres no tuvimos la oportunidad de ver esa medalla de oro en Santo Domingo, pero vamos a ver de cerca ese crecimiento, porque recuerdo el partido contra Oceanía Pacífico que se realizó aquí, y pues Diego Durán en su partido de singles estaba de nervios, que te morís de nervios, ¿verdad? Pero fue, creo yo, el primer partido que ganaba para El Salvador en Copa Davis en singles para él. Entonces, pues quieras o no, te sacas presión de encima, ¿verdad? Nervios y todo, y pues hoy va a tener la oportunidad, como ya bien decíamos, de abrir la serie frente a Nuno Borges. César Cruz, sabemos del gran talento que tiene Cesarito, y también quiero saber el desarrollo que ha tenido a nivel universitario y cómo lo venimos a encontrar ahora. Y a esto lo que me llama la atención, Aldo, es que Chelo pues nuevamente se ha decantado por César también para hacer dupla para el segundo día, para el partido de dobles.
4: Sí, creo que ya es, se podría decir que es un jugador con el que ya se entiende, porque sí, como tú ya lo dices, el año pasado creo que fue que jugaron acá y fueron la pareja de dobles, porque recordemos que en febrero ambos no jugaron la Copa Davis que nos mantuvo en el grupo 2.
1: Sí, va a ser interesante igualmente ver cómo vuelven a congeniar tanto César como Chelo de cara pues a ante ese sueño que todavía sigue, ¿no? El hecho de que pues El Salvador vuelva a estar presente en tenis en Juegos Olímpicos.
2: Sí, esa es una posibilidad que ahora sí ya está es palpable. También es cierto que por el tema de los compromisos no lo habíamos dimensionado, el regreso de César y de Chelo Arévalo, porque hay que recordar que en la serie que se disputa en febrero ante Benín, creo que fue Diego Durán dio el paso al frente, ganó sus singles y en el de dobles terminó consumando la victoria. Estuvo en un gran plan estelar. Yo insisto que el de Diego me parece que es el mejor año seguramente de su corta carrera profesional. Y ayer lo decía Chelo Arévalo en una entrevista, estamos en el mejor momento del equipo salvadoreño para afrontar un duro reto, porque es el más complicado que tienen. Así que desearles todo el éxito del mundo. Ojalá que los portugueses se levanten tres veces con el pie izquierdo sí, y no tengan sí. su mejor partido y César y Diego lo encaran de la mejor manera, pero sí es una gran oportunidad para seguir manteniendo ese crecimiento en la curva de rendimiento que ha mostrado en este año 2026.
1: Así es, así que para todas las personas que quieran asistir, como ya lo mencionábamos,
2: va a últimos ser, boletos.
1: Últimos boletos porque prácticamente ya se había agotado, había
2: de
1: sido
2: de hecho la federación colgó
1: el soldado.
2: Sí, lo colgó en hace como dos días, pero posteriormente dio a conocer que habilitaba dos localidades más para que el público tuviera oportunidad de todavía apoyar.
1: Así es, así que al menos quiero pensar que todavía están habilitadas, al menos hasta hace seis horas que la federación publicaba un último post en cuanto a haciendo la invitación para adquirir los boletos. 19 y 20 de septiembre, es decir, este fin de semana, Complejo Deportivo de Ciudad Merliot, VIP, $30, general, $15, vale aclarar que esos precios incluyen los dos días, así que usted solo va a pagar o 15 o 30 más el gasto de boletería y ya tiene acceso para prácticamente todos los partidos que se van a jugar, los puede adquirir a través de Fun Capital, que es la plataforma donde se está, por decirlo de alguna forma, negociando estos boletos. Y espero pronunciar bien también la otra plataforma, Nomádica, que también es la que está vendiendo los boletos de VIP general. Repito, son 15 y $30, y si usted pues no tiene la oportunidad, o si de repente ingresa y ya los boletos se acabaron por X, Y motivo, etcétera, etcétera, pues Fox estará transmitiendo precisamente los partidos en esa transmisión especial que, como ya bien lo dice también Fox, lo va a tener. Así que ojalá que pues más allá del resultado, el lunes estemos hablando de una gran actuación del Salvador, como ya lo digo, o sea, que los chicos pues lo den todo como siempre, ¿no?
4: Bueno, ahorita me, perdón, Guía.
2: Adelante, diga panorama.
4: Perdón por interrumpirlo. Sí. A Fun Capital todavía pueden encontrar entrada, entonces
1: anímese.
4: En las dos localidades.
2: Qué buena noticia nos acaba de compartir. Algo que se nos había escapado, lo teníamos ahí en el tintero: si El Salvador gana, estaría avanzando al grupo número uno mundial.
1: Sí, al playoff.
2: Ese es lo que se está jugando. Por lo general, a veces hemos tenido la mala coincidencia que esas definiciones siempre las jugamos en el extranjero, sí, y por la permanencia del grupo 2 se juegan acá en casa. Hoy sí tenemos la oportunidad de recibir, por eso es el nivel del rival que vamos a tener este fin de semana, pero insistimos, el ganador asciende al grupo 1 mundial y el perdedor va a tener que jugar posteriormente el playoff para conservarse en el grupo mundial 2.
1: Sí, yo creo que la última vez fue precisamente contra Irlanda también, cuando se jugó el hecho de ascender al Grupo Mundial 1, que esa fue la serie que se disputó allá en Sonsonate, en la cancha de polvo de arcilla, una cancha que pues lo voy a mencionar porque ya no se ha vuelto a usar, ¿verdad? Solo se usó para esa ocasión, lastimosamente. Ya de ahí no me he vuelto a dar una vuelta por el estadio de Mercedes Campos como para saber si todavía sigue funcionando o no, o si todavía la tienen a disposición, ¿verdad? Pero pues qué pena si se dejó perder el espacio pues para que se siguiera practicando.
2: Ahora, yo creo que también hay que entender, sin desmeritar lo que dice Saúl, el tema de que me imagino que también se realiza una evaluación técnica, y hay que entender, bueno, tuvimos la oportunidad de aquel día entrevistar en el podcast a Diego y César, y nos comentaban que ellos, antes del tema de la Copa Davis, nunca habían jugado en polvo de arcilla. Entonces, también esas situaciones, controlarlas, es, por ejemplo, hablábamos con Diego y César y nos contaban también que en césped no han tenido la oportunidad de jugar, okay, solo prácticamente superficie dura. Entonces, esas situaciones se contemplan. Obviamente el Complejo Deportivo de Ciudad Merleón tiene mejores condiciones, cabe mucho más público.
1: Por supuesto.
2: Es un escenario que después de la renovación o la remoción quedó obviamente muchísimo mejor. Y esas situaciones se evalúan para tomar la determinación dónde vas a afrontar. Allá es el tema del calor, que puedes ahogar a tu rival, pero también está las situaciones técnicas que se contemplan para intentarle sacar ventaja en ese tipo de series.
1: Así es, así que desearles éxitos y suerte a nuestra delegación, a nuestro país. Y pues, como ya bien lo decimos, lleguen al Complejo Deportivo de Ciudad Merliot para vivir precisamente esta Copa Davis, que pues no siempre tenemos la oportunidad de ser sedes o de recibir este tipo de partidos, sobre todo contra un gran rival como va a ser Portugal.
2: Veo bien concentrado Aldo, así que me imagino que está comprando ya las últimas entradas.
1: Las últimas entradas. Adquiriendo, ya ahorita le va a caer la notificación de
2: el descuento.
1: Seguimos platicando del deporte nacional. Hoy nos pasamos rápidamente a voleibol sala, porque la Federación Salvadoreña de Voleibol pues realizó la conferencia de prensa en la que brindó detalles de la Copa Panamericana Masculina U23 de voleibol sala, que se va a desarrollar en la duela del Palacio de los Deportes Carlos el Famoso Hernández del 20 al 28 de septiembre. Los países participantes serán México, Nicaragua, Costa Rica, República Dominicana, Estados Unidos, Granada, Guatemala, Trinidad y Tobago y pues nuestro país El Salvador. La entrada tendrá costo de $2 por jornada, las cuales iniciarán a partir de las 3 de la tarde, así que ahí está la información también, precisamente para que próximamente vengan, porque estamos en el Palacio, vengan a apoyar prácticamente a nuestra selección en esta Copa Panamericana U23. Está accesible el precio, $2, y puede ver todos los partidos del día.
2: Sí, por supuesto, sí. Puede disfrutar de toda la jornada. Algunos apuntes importantes. Tengo entendido por parte de las voces de las autoridades que es la primera ocasión que nuestro país recibe Copa Panamericana Masculina U23. En la historia no se había celebrado ese evento en nuestro país, y aparte de eso hay que destacar el tema de tener escenarios deportivos multidisciplinarios. Sí. Ese es el tema de tener escenarios tan versátiles que se pueden adaptar a cualquier disciplina deportiva. El Palacio de los Deportes ha recibido ya finales de fútbol sala, esgrima, judo. Hoy tiene la oportunidad de abrir sus puertas para recibir voleibol de sala, que por lo general se celebra en el complejo deportivo de Flor Blanca, y precisamente se lleva a cabo por lo general las competencias. Así que es un buen sparring, es una buena plataforma para seguir creciendo y desarrollando el voleibol sala en nuestro país.
4: Y de hecho, para complementar tu información, este evento también da puntos para los Juegos Panamericanos Junior de Rosario 2029.
2: Si hacía falta alicientes, ingredientes, ahí tienen uno más para que las selecciones obviamente den todo en la cancha y puedan conseguir esos puntos que les signifique para conseguir esa clasificación a ese evento internacional.
1: Así es. Y cambiamos de tema, pasamos ahora al fútbol, porque el día de ayer se desarrolló pues un evento importante para la Federación Salvadoreña de Fútbol, que ha dado un paso importante nuevamente en el tema de la profesionalización de nuestro balompié. El hecho es que ha firmado un nuevo acuerdo, una alianza, precisamente con la Constancia, Guille, porque ¿cómo fue, Guille?
2: Ayer hice una...
1: Adelante, repita.
2: Ya la vamos a decir, primero la información y vamos a cerrar con ese sello.
1: Ayer
2: mencionaba a Saúl, perdón que te interrumpa, que una nueva marca se suma, porque hay que recordar que la Constancia ya estaba como patrocinador en la Federación Salvadoreña de Fútbol, pero como la Constancia tiene muchísimas marcas, entre ellas Pilsener, pues a partir de ayer se generó eso, porque desde ayer Pilsener se escribe de forma diferente, decía ayer en el programa, para ilustrar parte de este convenio. Y creo que lo más importante, Saúl y Aldo, es que se está generando ese ambiente de credibilidad para que la empresa privada se involucre más, porque yo insisto, o sea, por más que digan acá, no, es que el gobierno, que las federaciones, si la empresa privada no se involucra, llámese clubes, federaciones, equipos, es imposible sacar eso. Es que es imposible.
4: Más difícil,
2: es que por más que digan, no, es que la federación tiene fondos, que la FIFA aquí le habilitó por el tema de los programas, es imposible. Si las empresas privadas no se involucran.
1: Sí, y a eso sumale en que precisamente por decirlo de alguna forma, el incentivo que da FIFA o CONCACAF a nuestra federación va destinada únicamente para las selecciones femeninas y las selecciones de categorías inferiores masculinos, o sea, y fútbol playa, etcétera, porque se supone que la selección mayor, pues, debería de costearse sola, me refiero.
5: Sí,
1: exacto.
5: Sí.
1: Por decirlo de alguna forma, es decir, la selección masculina mayor debe generar sus propios ingresos, o sea, por patrocinios, etcétera, etcétera, ¿verdad? Entonces, pues, por eso lo mencionamos, que va en ese camino a la profesionalización de nuestro fútbol, porque, pues, hasta cierto punto, la federación había perdido en direcciones ejecutivas anteriores varios patrocinadores importantes. A lo mucho tenían quizás una empresa de telecomunicaciones y listo, y paremos de contar, ¿verdad? Entonces, el hecho desde la llegada de Yamir Bukele como presidente de la Federación Salvadoreña de Fútbol, pues se han ido sumando marcas muy importantes que han ido confiando en el proyecto de la FESFUT, y la Selecta pues está contando nuevamente con nuevo apoyo, con nuevos patrocinadores, y se ha notado el cambio incluso desde que llegas precisamente a las instalaciones, a las canchas de la federación, y ves todo brandeado, ¿verdad? Porque antes se veía todo triste, las paredes grises, sin pintar, y ahora pues ya ves una marca aquí, una marca allá, que como te digo, eso es bastante, sí. Habla bastante de la forma en la que hoy se está trabajando.
2: Y aparte de eso, hay que sumar que la mayoría de acuerdos que se han conseguido es para respaldar a todas las selecciones nacionales. Por supuesto, porque sí. Antes recuerdo que con comités ejecutivos anteriores, perdón, hacían énfasis que es patrocinio para selección mayor, sí. Pero no incluía juveniles ni femeninas, en esta oportunidad sí. Así que es una muy buena noticia para seguir buscando ese desarrollo para el fútbol salvadoreño que tanto necesita.
1: Así es, así que, pues, como ya bien decía Guille, prácticamente esta nueva etapa, Pilsener va a transformar simbólicamente su nombre en, lo voy a citar, Pilsener, ES por El Salvador, ¿verdad? Incorporando pues las letras, como ya bien lo decíamos, como un vínculo con El Salvador y las selecciones nacionales. Como ya bien decíamos, la iniciativa forma parte de esta nueva campaña de la marca que buscará hacer visible la relación que existe entre Pilsener, el país y nuestro fútbol. Así que felicitar precisamente al Comité Ejecutivo de la Federación Salvadoreña de Fútbol por este paso importante, el convenio que se realiza también con La Constancia y Pilsener. Denis, vamos al segundo corte comercial y ya regresamos con más deportes.

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1: Gracias por continuar en sintonía de Más Deportes a Radio. Entramos al último bloque para platicar de lo que aconteció precisamente el día de ayer en territorio hondureño, donde en la Copa Centroamericana, pues El Salvador se despidió ya con sus dos equipos. Firpo volvió a caer por el mismo marcador, 3-0 frente a Olimpia en territorio catracho. Goles de Edwin Rodríguez de penal, Kevin Guiti y el mismo Edwin Rodríguez, quien sentenció al 62 para despedir también a Luis Ángel Firpo. Una noche anterior, Alianza se despidió tras empatar 0-0 con un global también de 3-0. Así que, compañeros, ¿qué valoración podríamos dar de la actuación de Alianza y Firpo en esta fase, sumada también a la de FAS, que quedó eliminado en fase de grupos?
2: Bueno, la mía es que los equipos, creo que en esta edición se tomaron, entre comillas, un poquito más en serio la competencia. Eso le permitió, con el tema de la planificación, mejorar su rendimiento. Pero está claro que si no das un salto de calidad en todas las líneas, en todas el área, llámese esto, contrataciones, logística, planificación, no te alcanza en la región.
3: Sí.
2: Es decir, sí vimos una mejoría, pero imagínate que el patrón que repite Alianza y Firpo es que ninguno ni siquiera consiguió marcar en cuartos de final. O sea, más allá de la goleada, vos decís, no compitieron. Y yo no me caso con el discurso de Marvin Solano, que decía que acá le habían pasado por encima a Olimpia.
3: Sí.
2: Porque eso es como cuando dice uno, no, es que le juegue 20 minutos bien al Barça y después te mete 7. O sea, ¿de qué sirve?
3: Sí.
2: Y creo que ese debe ser el juicio de valor que debemos de hacer, que si no mejoramos todas las condiciones, es imposible. Y creo que lo resumía muy bien Marvin Solana en algún momento, cuando decía de que, bueno, nosotros viajamos en bus, tuvimos menos tiempo de preparación, todo ese tipo de situaciones que los dirigentes quizás no terminan de dimensionar,
3: sí,
2: que no son las condiciones más adecuadas. Y luego obviamente está la responsabilidad de los jugadores de descansar bien, de alimentarse bien, de entrenar bien. Está el caso de Nelson Díaz, que no ha sido parte en las últimas tres convocatorias. Se habla de un tema de indisciplina, se habla de un tema de condición física. Marvin Solano no quiso mojarse y él dijo que era una decisión técnica. Pero lo cierto es que el jugador revelación del torneo pasado, números que le valieron para estar en selección, ya no aparece ni en la lista de convocados de Hernán el Bolillo Gómez, ni en el de tema de Firpo. Así que debe de ser un toque de atención de cara a lo que se viene para estos jugadores nacionales.
1: Aldo, ¿qué valoración le das tú precisamente a la actuación de los equipos salvadoreños en la Copa?
3: Creo que sigo un poco la línea de Guille. En la fase de grupo se notó un poco más de seriedad, más que todo supieron llevar los dos torneos, quizás el hecho también de un par de contrataciones, sobre todo en Alianza y Firpo. Creo que FAS ahí se le notó al final el hecho de que no contratara,
2: no potenció alguien, el equipo.
3: No potenció el equipo campeón. Y pues ya al final, en cuartos de final, es donde ya ves los rivales más fuertes, sí. Ya te toca enfrentarte a rivales más duros. En el caso de Firpo, creo que me voy a quedar que al final le terminó pasando factura los primeros 45 minutos que hicieron el Cuscatlán y que no supieron concretar algún gol, que eso podría haber quizás cambiado en algún momento el trámite de la serie.
1: Sí, prácticamente yo creo que a nuestro fútbol todavía le falta bastante por crecer, pero esta es una muestra precisamente de que cuando los equipos realmente se organizan, toman las cosas en serio, los jugadores igual toman los torneos en serio y no es solo ir pues a pasear y jugar por jugar, ¿verdad? Creo que se pueden lograr buenas cosas

0: Más allá que en esta ocasión El Salvador clasificó a dos equipos a ronda de cuartos y estuvo cerca de clasificar a un tercero con FAS. Pero no me da la impresión tampoco que nuestro fútbol haya crecido. Simplemente dio pasos de hormiga y listo. Pero más es la impresión que otros equipos han bajado un poco el nivel. Es la sensación que me da porque tampoco, como ya lo digo, no voy a venir a endulzarles el oído y decir, sí, miren, fíjense que nuestro fútbol, esto es un paso importante en tantos meses. No, o sea, es la realidad, pero me da la sensación que los equipos, no solo en el caso de Firpo Alianza y FAS, puedan aprender de esto, sino que también los otros clubes o equipos también que forman parte de la Liga Mayor para proyectarse de cara a competencias internacionales. Todavía tienen tarea pendiente Firpo y Alianza con el playoff de la Liga de Campeones, Alianza contra Maratón y Firpo contra Saprissa. Así rápidamente, sí, así complicado. Rápidamente, compañeros, pasa al menos uno, Guía.
1: No, yo lo veo muy complicado.
0: Los dos fuera.
1: Sí.
0: Fuera de Liga de Campeones.
1: Sí.
0: Aldo.
2: Difícil.
0: ¿Los dos fuera?
2: Sí, los dos fuera.
0: Yo creo que Alianza tiene un poco más de probabilidad que Firpo. Porque Saprissa, pues, y Maratón creo que es un rival un poco más accesible, pero los partidos hay que jugarlos, ¿verdad? Así que ojalá que los dos llegasen a clasificar y volver a tener presencia salvadoreña en Liga de Campeones de CONCACAF, que ya llevamos
1: buen rato de no ver.
0: Sí, así que eso. Llegamos al final de Más Deportes y al fin de la semana. Gracias, Guille, por acompañarnos.
1: No, por favor, ¿qué me hacen?
0: Gracias, Aldo.
2: Siempre un gusto.
0: Gracias al buen Denis Cruz en la producción y realización, a Don Roland en cabina de 100.9, a todo el staff también de Más Deportes e Indes, y a usted que nos escuchó en el dial de 100.9 y las distintas plataformas de nuestra institución. Les deseamos un feliz y deportivo fin de semana.

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5: 1:07 p.m.
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0: de Radio La Chévere, ¿cómo están? Qué gusto saludarlos a esta hora de la tarde, ya 1:15. Buen provecho si hay alguien por ahí almorzando con nosotros en sintonía de La Chévere. Hoy estamos en transmisión especial, estamos con don Javier Albanés. Lo hemos mencionado, don Javi, en la semana que íbamos a estar el día de hoy en Almacenes Tropigás, acá en Metrocentro, octava etapa. Bienvenido, ¿qué tal, don Javi? ¿Cómo está?
1: Katherine, qué gusto saludarle, saludar a nuestros oyentes también. Deseamos que se encuentren muy bien, algunos disfrutando del almuerzo a esta hora de la tarde, y nosotros acá, pues ya como lo habíamos mencionado, transmitiendo en vivo desde Almacenes Tropigás. Nos hemos venido para Metrocentro San Salvador. Aquí vamos a estar hasta las 7, no, ¿verdad? Hasta las 7, no, ¿verdad? Hasta las 3 de la tarde, compartiendo con nuestros amigos de Almacenes Tropigás.
0: Hasta las 3 de la tarde les tenemos mucha información. 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
0: 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Licenciada, don Javi, nos vamos a una pausa nosotros por acá, seguimos con música, allá se encuentra don Roland en cabina.
1: Gracias, Rolando, seguimos contigo. Gracias a la Lic Sandoval. Y a Katy y a Javier también, nuestros compañeros. Allá están

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1: 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Son las
2: 1:32 p.m.
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10: Una de la tarde con 35 minutos.

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0: Gracias, don Roland. 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
2: Excelente, licenciada Sandoval, vamos a regresar a cabina y luego vamos a regresar nosotros para seguir hablando de pantallas.

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0: ¿Sentís que tus ojos ya no aguantan otra hora de TikTok? 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Hace pausas visuales, parpadea más y ajusta la luz de tu pantalla. Y para tu alivio, Natural Tears LS, lágrimas naturales, mantienen tus ojos hidratados, reducen fatiga y te ayudan a mantener tus ojos frescos, incluso después de maratón de series. Cuida tu vista, que no hay final de temporada que valga si la ves borrosa.
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3: 2:00 p.m. en punto.
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2: 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Don Javi, nos vamos a una pausa, pero ya regresamos con más.
0: Continuamos contigo, Rolando, ahí en cabina. El fin de con descuento está activado, señores. Pónganse las pilas.

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Bueno, de nuevo con Katy y Javier. 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

0: Catherine Rivera y la licenciada Catherine Sandoval con nosotros en esta parte final ya de la transmisión que hemos tenido desde la una de la tarde para hablar acerca de todos los descuentos que tiene Almacenes Tropigás. 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
0: Fíjese que en lo personal, Catherine y Lick,

0: realmente reconocidas y de bastante, de muy buena calidad.
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0: 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Yo dije, hoy llega don Javi, tengo que llegar a la transmisión en Almacenes Tropigás, así que esta es su casa siempre.
2: Y le agradezco porque de Sonsonate viajó para San Salvador.
1: De Sonsonate para San Salvador, sí, don Javi. Sí, lo logró.
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2: Así es, y nosotros, bueno, Katherine se va para casita desde aquí. La casita.
1: Me voy para la casita.
2: ¿Sabe cómo la despedimos?

0: Quiere escuchar como la despedimos. A Katherine le decimos cariñosamente, ¿verdad? De parte de la audiencia también. Cuando la despedimos, cuando ella se retira, llego yo, porque yo la llego a sacar a las 4 de la tarde, digo, ya se nos fue Katherine Rivera, la diosa hecha mujer, ¿verdad? Ah. Y ya va con el señor, ¿verdad? Así que así.
1: Me preguntaron, ajá, y Katy, ¿y cuál es el señor que la lleva a su casa?
0: Bueno, ¿cuál
1: es? ¿Y por qué me dicen eso? ¿Me preguntan eso? Ya me contaron.
0: Pues sí, nosotros. Encomendamos al Señor, ¿verdad? Para que vaya bien y llegue con bien, al igual que todos nosotros después de nuestras actividades. Así que, Katherine, con cuidadito, yo tengo que regresar a cabina de 4 a 6 de la tarde, pero ha sido un gusto una vez más, licenciada Sandoval.
2: Gracias, don Javi. Katy, siempre son bienvenidos aquí en nuestra casa Almacenes Propiedades. Sabemos que vamos a seguir contando con su apoyo para transmitirle a todos los salvadoreños estas buenas promociones y siempre son bienvenidos aquí.
0: Gracias, Katy, y a todos nuestros amigos oyentes, muchas gracias. Thank you.

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0: 3:03 p.m.
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1: ¡Malditas redes!

0: Instagram, arroba la chévere 109. 3 de la tarde, con 20 minutos.
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7: 4:00 p.m. con 4 minutos.
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6: Buenas tardes, querido público, estimados amigos oyentes, ¿cómo se encuentran? Aquí estamos. Aquí estamos ya.
7: Sí, esto se va a poner bueno.
6: Llegamos a la tarde noche más chévere de este día viernes. Hemos llegado después de estar con nuestros amigos de Almacenes Tropigás en el Centro Comercial Metrocentro San Salvador. Allí estuvimos compartiendo con la licenciada Katherine Sandoval del área de mercadeo de Almacenes Tropigás y con la licenciada Katherine Rivera también, la voz oficial de Radio La Chévere por las tardes. Y pues ahora nos vamos a encargar de acompañarles hasta las 6 de la tarde, porque luego viene DJ Mingo con los Machucones de la Chévere. Y para cerrar.

0: Hola, Javier Durán, vocalista del Flamazo Musical de México, Los Flamers, desde Veracruz, México. Y para mí es un gusto mandar un saludo muy especial a los radioescuchas de La Chévere. Y les invito al nuevo tema que hemos grabado, El Vacilón, en colaboración con los Yo Celora.
1: ¡Sabor! Viajaron hasta México, los Yo Celora, para compartir con Javier Durán y Los Flamers.

Saludos a Vilma Iraeta. Don Javi, qué bueno que ya esté con nosotros. Bueno, aquí estoy con vosotros. Berito, ¿cómo está, Berito? Berito está con la chévere. Berito está con la chévere en New Jersey, Estados Unidos. ¿Y hoy qué está haciendo, niña Berito? Buenas tardes, don Javi. Escuchando la chévere y trabajando, Berito Ramos. ¿Y qué anda haciendo ahí, Berito? Aquí estoy, dice, haciendo limpieza en New Jersey. Le escucho, vaya pues. Gracias, Berito, en New Jersey, Estados Unidos.

0: 417.
1: ¡Arriba los tesoros!
0: Aquí estamos, tesorito. Aquí estamos, tesorito.
1: ¡Cumbia!
0: ¿Dónde hay presencia de la chévere? Mándeme sus audios y dígame. Dígame, don Javi. Aquí estamos con la chévere. Aquí penetra la señal de la chévere.
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0: ¿Qué está haciendo en esta tarde de viernes? ¿Disfrutando del cafecito?
1: ¡Sale gala!
0: ¿Del atolito? ¿De un fresquito? ¿De una sodita?
1: ¡Sale raza!

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1: 19 son los minutos que pasan de las 4.

0: Durcal, lo estoy escuchando en el Cerro Verde.
1: Gracias, José.
2: Sale don Javi, en Quetzaltepec, cortando pantalón y tomando chocolatito, don Javi. Feliz tarde.
1: Gracias, Mario, muy amable. 423, Zacarías Ferreira. Si pudiera...

0: historia de la ciudad precolombina del Tazumal. Lindo programa, felicidades. Me hace el favorazo complacerme con una canción de Romeo Santos, la que dice La Diabla, por favor, que la escuchamos trabajando humildemente en el taller.
1: Vaya, Vittorio, Vittorio quiere La Diabla. Esa va. La Diabla quiere. ¿Y por qué no mejor La Santa? ¿Qué es esta?
2: Si ha de ser por no perder tu amor.
1: Él quiere La Diabla. Vaya, pues hay que darle gusto al hombre. Pero eso será después de los comerciales.
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1: 4:28 minutos.
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5: 4:35 p.m.
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6: Bueno, aquí estamos de regre, listos para seguirles atendiendo a través de La Chévere 100.9.
7: Sale don Javi, tiene que ser tepeque, cortando pantalón y tomando chocolatito, don Javi. Feliz tarde.
6: Feliz tarde, hermano. ¿Y aquí cuál fue la que pidieron?
8: Sion. Amor Eterno de Rocío Dúrcal. Lo estoy escuchando en el Cerro Verde. Mi nombre es José Eduardo.
6: Don José Eduardo quiere Amor Eterno de la niña Rocío Dúrcal. Bueno, el hombre lo ha solicitado y estamos para servirles.
9: Javi, por favor, póngame la bota, por favor, don Javi, gracias.
6: Vaya, ya le busco la bota, solo que no me dijo si la izquierda o la derecha, ¿verdad? Pero quiere la bota, o quiere el parcito. Banda El Mexicano en breve. ...79, 41, 32, 62... Estoy a sus órdenes.

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1: Bueno, me piden una de aventura. Enséñame a olvidar.
2: Aventura.
1: Luego viene la diabla.

0: Ninja, you lose.
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2: 4:52 minutos, 4 de la tarde, 52 minutos. Me piden la canción Te Volvería a Elegir. Te Volvería a Elegir de estos señores, Calibre 50. Don Javi, la quiero para mi esposo y decirle que él es todo para mí. De parte de Verónica, para Wilber Navarrete.

0: elegiría a ti sin pensarla. 5 minutos, 5 a las 5.
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1: Ya voy con la música. Hágame una esferita. Sí, mire, chiquitita, ya vengo con la música.
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4: Aquí estamos con los éxitos chéveres. Vamos con la música. Vámonos.
5: Con sabor. ¡Oigo!
4: La música para bailar. Me dice qué canciones quiere escuchar en esta tarde de viernes.

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1: Saludos, don Javi. Soy Ale García desde San Francisco, California, aquí reportándome nuevamente. Fiel oyente aquí de la Chévere. Por favor, me puede programar una canción. La cumbia San Pesana de Niceto Molina, por favor.
2: ¡Vaya, qué sabor! Aquí está mi estimado Alex García, hasta California.

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1: 5:26 minutos, 5:26.
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1: 5 de la tarde, con 28 minutos.
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8: Saludos para Amado. Amado viene escuchando la chévere junto a Francisco Sánchez y me dice que se viene durmiendo en el camión. Cuidado, cuidado, si viene manejando hay que despertarlo, ¿verdad? Hay que despertarlo. Ahora, si ya viene, si viene como pasajero, como disque copiloto, ¿verdad? Bueno, que se duerma un ratito, ¿verdad? Ya viene la música.
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8: Fuerte carga vehicular en la carretera de San Juan Opico.
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0: 5 de la tarde, con 43 minutos.

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Desde el cabo de la tierra clamaré a ti, Señor, cuando mi corazón desmayare. Llévame a la roca que es más alta que yo, porque tú has sido mi refugio y torre fuerte delante del enemigo. Yo habitaré en tu tabernáculo para siempre. Estaremos seguros bajo la cubierta de tus alas. Gracias, Señor, por este día maravilloso, un día regalado por ti, un día donde nos has cuidado y nos has bendecido. Gracias, Señor, porque puedo ver, puedo caminar. Gracias por tus fuerzas en mí. Gracias por mi trabajo, por mi familia, por mis hijos. Gracias, Señor, por este cielo de bendición y esta tierra santa que donde me paro se multiplica. Gracias, Padre, por la vida. Lo damos por hecho todo. Se nos olvida agradecerte que tú eres el dueño del oro y de la plata, de la tierra y de toda su multitud. Gracias, Señor. Gracias porque me acompañaste este día, me diste fuerzas. Llévanos a la roca que es más alta que nosotros, Señor, donde tú habitas, nuestro consejero, nuestro protector, nuestro sanador. Gracias. Gracias por esta tierra bendita, maravillosa. Gracias por nuestro presidente Nayib Bukele, su familia, Señor. Lo bendecimos en el nombre de Jesús, su gobierno, sus colaboradores. Guíalos en justicia, Señor. Tu palabra es la justicia. Gracias, Padre. Ahora vamos a descansar, a dormir, porque tú nos sustentas. Y nos levantaremos en tu victoria, en la que ganaste por nosotros, Jesús. Muy buenas noches a todos.

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1: 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Son las
2: 6 de la tarde en punto.
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